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2: Pues muy gabacha, si me ponen el sobrenombre que hemos manejado artísticamente en este asunto del Rey de los Deportes. Así es que hoy me van a mencionar mis compañeros como Joel Ortiz, tal cual mi nombre es. Y Alejandro Hernández, lo vamos a dejar así, también, tal cual es. Vladimir Pozo no tiene ningún problema, pero bueno, también le va a entrar a la dinámica. Así es que vamos a tratar de llevarles a ustedes la crónica del juego de pelota. De entrada, mi Alex, la vas perdiendo porque dijiste béisbol y estamos en el juego de pelota. Así es que vamos a tratar de sacar la... y ya te dije, Alex, ya nos empatamos, ahora va ganando Vladimir. Bueno, por lo pronto, vamos a ver cómo nos sale este asunto, pero con el gusto de siempre estar trabajando para llevarles a ustedes todas las incidencias del juego número 3 de esta jornada número 8. Ahora el equipo de Algonero de Delicia se enfrenta, como ya bien lo decía Alejandro Hernández, al equipo de los Manzaneros de Cuauhtémoc. Viene Manzaneros de dividir con el equipo de los Dorados de Chihuahua en la capital y a meterse a patio ajeno a tratar de cuando menos sacar uno de la serie contra los Naranjas. Por supuesto que el equipo de la tercera zona quiere todos los tres para quedárselos en su propia bolsa. Ya lo veremos, pero esto está a punto de comenzar. Te saludo con muchísimo gusto, mi buen amigo Vladimir Pozo. ¿Cómo estás?
3: Encantado de saludarte, mi querido Joel. Alejandro, gran placer también poder estar esta tarde en donde estamos en esta dinámica para todos ustedes, en un juego de pelota que se antoja muy atractivo por lo que pasó justamente allá en Cuauhtémoc la semana pasada, donde el equipo de la tercera zona va a ganar con autoridad dos juegos y eso lo colocó otra vez en una situación muy positiva. Venía el equipo de Algodoneros de perder ante el equipo de los Dorados de Chihuahua y esas dos victorias le dieron sin lugar a dudas mucha personalidad al equipo de la tercera zona. Después de ganar los dos primeros juegos de esta octava jornada del campeonato al equipo Venados de Madera, ganándole la serie, ahora creo que todo está en el favor o a su favor en la atmósfera para el equipo de Algodoneros para pegarle otra vez a los Manzaneros y terminarlos de limpiar. Y además con la situación tan dramática que se vive en lo que es la clasificación de este campeonato estatal 2026. Ahí vemos trepados todavía los Manzaneros en la primera posición con 15-7. El equipo de Delicias en este momento es segundo lugar. Hay que esperar el resultado. No sé si ya terminó el primero de dos entre el equipo de Venados y el equipo de Dorados. Ganó Venados, eso va también a modificar el tema de la clasificación. Dorados en la tercera posición con 13 ganados y 10 perdidos, los Indios de Juárez en plena recuperación en el cuarto sitio, el quinto lugar es para Mineros de Parral, que ha perdido un poco de gas en los últimos juegos. El equipo de Venados con esa victoria se vuelve a meter a la pelea para estar jugando por lo menos pelota de 500 de porcentaje. El equipo de Soles de Ojinaga es el séptimo lugar, Faraones en el octavo sitio. Si hoy acabara la temporada, compañeros, Faraones sería el último en clasificar justamente a la ronda de eliminación, vamos a llamarle, para que no nos metamos en ningún lío. Así que todo está listo para que comience el juego de pelota el día de hoy. Por lo pronto voy ganando y no voy a invitar ninguna hamburguesa.
2: Ahí la llevas, mi tremendo Vladimir Pozo, pero esto le falta muchísima cuerda. Como siempre lo decimos, esto no se acaba hasta que se acaba, o como en la ópera, hasta que canta la gorda Alejandro Hernández. Acá tenemos algunos valores, algunos porcentajes. Te cedo el micrófono, Alejandro Hernández.
4: Gracias, mi Joel. El Burri Gutiérrez es el abridor por parte del equipo Algodonero. Se presenta con 0 ganados y 2 derrotas, un porcentaje de 7.50. 21 chocolates en 18 entradas lanzadas con un total de 3 bases por bolas otorgadas. Por su parte, Giovanni López, lanzador derecho, que debuta el día de hoy por parte del equipo de los Manzaneros de Cuauhtémoc, no tiene hasta el momento estadística en la temporada 2026. Un partido muy importante para nuestros algodoneros de Delicias, puesto que en la tabla de posiciones, de ganar el equipo de Armando Huereca, se coloca un juego abajo del equipo de Cuauhtémoc, y con el dominio que tiene el equipo algodonero se pondría muy cerca del primer lugar. Así de importante es el partido de esta noche, tratar de aprovechar su condición de local y sobre todo lograr redondear un fin de semana perfecto para el equipo de la tercera zona. Así que un compromiso importante para José Alberto Gutiérrez. El equipo Manzaneros viene de dividir honores por allá en la capital del estado. Perdió el pasado jueves contra los Dorados, anoche ganó el equipo de Cuauhtémoc y con esto se mantiene en lo más alto de la tabla de posiciones. Sin duda un partido de pronósticos reservados que usted, amigo del auditorio, puede ser testigo a través de nuestra multiplataforma, a través de Facebook, a través de YouTube, a través de Fiesta 94.5. Y bueno, con esta dinámica que tenemos el día de hoy de no pronunciar ninguna palabra en idioma extranjero, vamos a ver si logramos cumplir el reto. Por lo pronto, le cedo los micrófonos a mi compañero Joel Ortiz.
2: Gracias, Alejandro. Va a empezar esto, señoras y señores. Ya están dando la alineación del equipo algodonero de Delicias. ¿Cómo se van a parar los muchachos esta tarde por acá para enfrentar el tercer juego de la jornada número 8? Buenas cosas, como ya lo decían mis compañeros, las que se han presentado hasta el momento, las combinaciones que necesitaba el algodonero de Delicias para afianzarse en la parte superior de la clasificación, hasta el momento se están dando. Le ganaron los Venados de Madera a los Dorados de la Capital, 7-3. En el primer partido de los dos que tenían pactados para esta tarde-noche por allá. Y por lo pronto, ese es un buen resultado para el equipo algodonero de Delicias, con esa idea de permanecer ahí, en lo alto de la clasificación. Vamos a ver si se siguen dando las cosas también con respecto a los Dorados, a los Mineros, a los Manzaneros, que ahora enfrenta el equipo de algodonero de Delicias y al cual tratará también de arrebatarle el partido esta noche. Por lo pronto, vámonos con las alineaciones del partido. El equipo de los Manzaneros de Cuauhtémoc salta al terreno de juego de la siguiente manera, Alejandro Hernández.
4: Sí, es correcto, la alineación del equipo de la sexta zona. Gómez sale a las paradas cortas, luego viene Jorge Morales, segunda base, Meraz en el jardín izquierdo, Víctor Landet, el veracruzano, en la receptoría, Chacón cubre el jardín central, Alan Arizmendi cubriendo la primera base, José Hernández es el bateador designado, Pérez cubre la tercera base, Víctor Becerril cubriendo la pradera del jardín derecho y Giovanni López es el encargado de hacer los ofrecimientos por parte del equipo de los Manzaneros de Cuauhtémoc. Ya salta en este momento al terreno el equipo algodoneros con ese uniforme muy bonito en color naranja y vemos precisamente en pantalla a José Alberto Gutiérrez, el sinaloense, encargado de abrir el día de hoy por parte del equipo local, por parte del equipo dirigido por el señor Armando Huereca.
2: Es correcto, Alex. Vamos a decirles entonces cómo salta el terreno de juego ahora el equipo de algodoneros de Delicias. El potrillo Omar Jaramillo es el primero en el orden, patrullero central. El segundo en el orden a cubrir la segunda base, Eric Zagarnaga. Aarón Sillas como tercero en el orden, apareciendo en la primera base. El cuarto en el orden, en la receptoría, el oso Alexis Sáenz. El quinto en el orden, cubriendo el jardín izquierdo, el Tano Beto Rodríguez. El sexto en el orden, aparece como bateador designado, Alonso Mendoza. El séptimo en el orden, cubriendo la esquina caliente, Armando Domínguez. El octavo en el orden, cubriendo las paradas cortas, se trata del caballito Ulises Vaca. El noveno en el orden, a cubrir el jardín derecho, Ramón Dávalos, y todos ellos son acompañados por el pitcher derecho del equipo algodonero de Delicias, José Alberto Gutiérrez, el Burris, a hacerse cargo de las responsabilidades por parte del equipo de algodoneros de Delicias. Ya lo hemos visto trabajar a José Alberto Gutiérrez, lo conocemos de sobra en la tercera zona, lo hemos visto como relevista, lo hemos visto como abridor, incluso como cerrador también. Y de nuevo la confianza por parte de Armando Huereca para tratar de trabajar este partido, que es de suma importancia para las aspiraciones de los de Casa Vladí.
3: Así es, Joel, vamos ya a empezar este juego de pelota. Va a comenzar el equipo de los Manzaneros de Cuauhtémoc en turno al bate con un uniforme muy elegante, muy vistoso, que nos hace recordar aquella franquicia de Montreal, justamente allá en la pelota de Grandes Ligas. Así que todo se dispone para que ya arranque este duelo. Es el tercero de la serie. Ya esta serie está en el bolsillo del equipo de los Algodoneros de Delicias por ese par de victorias allá en Cuauhtémoc. Y hoy quieren barrer al equipo que todavía se mantiene al frente del pelotón. Así que te escuchamos, Joel. Que haya mucho éxito en el relato de este juego.
5: Gracias, gracias, mi tremendo Vladimir Pozo. Y arrancó el partido. Así lo designa el umpire. El Burris viene rumbo al plato. La pichada abierta, bajita. Es la primera buena en el conteo para el bateador. Ahí está entonces José Alberto trabajando de costado, como lo decíamos, con la responsabilidad de llevar un buen partido, y vamos a ver si lo consigue. Ya se balancea, suelta de nuevo rumbo al plato, le gustó al umpire, lo tiene con 0 y 2 ahora. El primero en el orden, que se apellida Gómez y que no vamos a decir el nombre porque está en inglés. Y ya lo sabe, esta es la dinámica esta tarde noche, ¿eh? Pero es el parador en corto del equipo de los Manzaneros de Cuauhtémoc. A ver si lo logramos, ¿eh? Tampoco les prometemos nada. Es algo complicado. Estamos acostumbrados a llevar la crónica así, con algunos términos en inglés. Pero por lo pronto, ahora vamos a tratar de evitarlos en apoyo a la selección. Apoyo moral, por supuesto. Una mala, dos buenas para el bateador en turno. El parador en corto del equipo los Manzaneros de Cuauhtémoc, que vienen de ganarle a los Dorados de Chihuahua el día de ayer. Rescataron ese triunfo en la capital después de que sufrieron el descalabro contra los Dorados el pasado jueves. Y pues de lo mejor que le pudo pasar al equipo de los Manzaneros fue eso. Dividir honores en la capital y terminaron por quedarse con la serie contra los Dorados. Lanzamiento alta, abierta, la pichada, se empareja la cuenta, ¿no? La cuenta está en lo máximo ahora. Tres malas, dos buenas para el primero en el orden. Gómez, que aparece entonces en la caja de bateo, abriendo tanda para el equipo visitante, que hoy viste con su uniforme azul y con vivos blancos y rojos, con una raya continua desde el cuello y hasta el tobillo. En esos vivos, como le digo, rojo y azul, bonito el uniforme, al estilo retro de aquellos antiguos uniformes, sobre todo que hemos podido apreciar a veces en Grandes Ligas. Allá va el batazo, partiendo el diamante en dos. La pelota de inatrapable al jardín central, allá la levanta Omar Jaramillo, la regresa rumbo al cuadro. Y tenemos al primero en el orden, corriendo por la inicial, Alejandro Hernández.
4: Sí, primer imparable para el equipo de los Manzaneros de Cuauhtémoc. Tenemos corredor en la inicial. Y a la caja de bateo viene la tochita Jorge Morales, el segunda base, bateador zurdo del equipo visitante, presentado por nuestros amigos de Cimarrón, siempre en la cima. 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
5: Ahí está entonces la tochita Jorge Morales acomodándose en la caja de bateo por el lado de los zurdos, tomando turno por primera ocasión en el partido. A tratar de mover a Gómez, que está abriendo par de pasos de la almohadilla de la inicial. Listo el Burris, de costado en la lomita. Ya se impulsa, suelta rumbo a home. Allá va el corredor rumbo a segunda. El disparo la tiene el caballito Ulises Vaca. Intentó quemar al corredor, pero de clavado con las manos por delante. Llega quietecito Gómez a la intermedia. Hombre en posición de anotar temprano para la visita, Alex.
4: Sí, agresivo aquí el dirigente del equipo de Cuauhtémoc. Inmediatamente pone a correr a su gente. Tenemos corredor a 180 pies de la registradora y se mantiene aquí Jorge Morales en la caja de bateo.
5: Ahora vamos a estar pensando todo lo que decimos. Lanzamiento de la esquina de afuera, se queda abierta la pichada, una mala en la cuenta para el bateador. Ahí está Gómez entonces, ya corriendo en posición de anotar, buscando el equipo de los Manzaneros de Cuauhtémoc irse al frente en el partido. Ante la serpentina del derecho, José Alberto Gutiérrez, que justo está cuidando al corredor. Se balancea, suelta rumbo al plato, la pichada abierta de nuevo. Dos malas, una buena en la cuenta para la tochita Jorge Morales, de segunda base. Un hombre hecho y derecho, con muchísima experiencia en campeonato estatal, en actividad con el equipo de los Manzaneros de Cuauhtémoc una vez más este año. Y ahí está con uno de los referentes de este equipo manzanero. Actividad para él entonces esta tarde noche. Allá va la revirada, rumbo a la segunda, regresa bien el corredor, de clavado con las manos por delante a quedarse a salvo. Y a tomar tiempo, a tomar aire y a tomar lugar de nueva cuenta el Burri Gutiérrez en la lomita para venir rumbo a home. La cuenta en dos bolas, una buena para Jorge Morales. Ahí está el Burris, atento a lo que pide su receptor. Es el oso Alexis Sáenz el que está trabajando detrás del plato esta tarde. Suelta el Burris, el batazo de botes lentos por segunda. Ataca bien Zagarnaga, dispara rumbo a la inicial, a completa sillas. Y por la vía 43, cayó el primero.
4: Sí, buen trabajo aquí por parte de Eric Zagarnaga. Sin embargo, se convierte en un batazo productivo por parte del equipo Manzaneros. Avanza corredor a la tercera almohadilla. Y bueno, tiro de hit, la primera carrera del partido. Viene a la caja de bateo, se trata de Raudel Meraz, el jardín izquierdo del equipo visitante, del equipo de los Manzaneros.
5: Ahí está entonces Raudel Meraz, patrullero izquierdo. Me dicen acá que cómo voy a cantar el cuadrangular el día de hoy si lo tengo en inglés. Ahí tenemos otro en español. Esperemos que sea cantado a favor de la casa. Allá va el batazo, largo por el jardín derecho. La pelota pica, rechina contra la barda. Ya viene corredor rumbo al plato. Y el equipo visitante se va a poner al frente en el partido. Rapidito con ese batazo por parte de Meraz. Con doblete limpiecito, ya lo vean a Manzaneros. Una carrera por cero, Alejandro.
4: Sí, no espero absolutamente nada aquí. Meraz, al primer lanzamiento que le ofrece José Alberto Gutiérrez, conecta un sólido batazo entre jardín derecho y jardín central. Toma la ventaja el equipo de los Manzaneros en esta parte alta del capítulo número uno. Y a la caja de bateo viene Víctor Landeta, el catcher veracruzano del equipo de la sexta zona, por primera vez con el número 10 y bateando por el lado de los derechos.
5: Víctor Landeta, que es hasta el momento líder en cuanto a cuadrangulares todavía en la campaña, junto con el oso Alexis Sáenz, precisamente ahí están. El bateador en este momento y el receptor en este momento tienen 8 vuelas cercas en lo que va de la campaña. Están los dos al frente en ese casillero de cuadrangulares. Y por lo pronto a trabajar el cuarto en el orden, pues, del equipo Manzaneros con corredor por segunda. Listo el Burris. Se balancea el ofrecimiento, viene rumbo al plato. A la esquina de afuera, le gustó el umpire. Y está totalmente al frente en el conteo. Dos buenas, sin malas, la cuenta para Víctor Landeta en este momento. Va a ser un buen reto todo este partido, ¿eh?
3: Respecto a tu frase de cuadrangular, se me ocurre, ¿no? Adiós, bebé.
5: Fíjate que así me lo pusieron, ¿eh? Ahora va a tener que ser adiós, bebé. 0-2 la cuenta entonces para el bateador. Listo el Burris. Checando al corredor de segunda. El ofrecimiento rumbo al plato en la pichada abierta. Una bola y dos strike. Ahora el conteo para Víctor Landeta. Hay uno fuera en la pizarra. Ya lo gana el equipo de los Manzaneros. Una carrera por cero. Poco a poco llegando la gente a este parque de pelota. Buena entrada. De arranque, de inicio. En el graderío y vamos a ver si esto se pone mejor. A la esquina de afuera, a la Rurru nene, a la Rurru ya, duérmase mi niño, y duérmase ya, sin tirarle. Así, punchado se va Landeta, cayó el segundo Alex.
4: Sí, el primero de chocolate en la actuación de José Alberto Gutiérrez, un importante segundo mate en esta parte alta del capítulo número uno. Viene la caja de bateo Chacón, el jardín central del equipo de los Manzaneros, presentado por Copay Depilación Láser, porque con Copay nunca más volverás a depilarte. 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
5: Vele pensando cómo vas a anunciar a HR, mi Alex. Lanzamiento del Burris a la esquina de afuera. La primera buena en la cuenta para Chacón, el patrullero central de la visita. Por cero, pero la buena noticia es que hay dos fuera ya en la pizarra para el equipo de Algodoneros de Delicias. El Burris checando de nuevo. Meraz, que está abriendo por la intermedia, par de metros de la almohadilla, abanicando con ganas el segundo. Y ya lo tiene el Burris entonces en 0-2. tiempo para trabajar para el pitcher derecho del equipo El Bonero de Delicias. Vamos a ver si puede terminar con la tarea y salir con el menor daño de esta parte alta del primer episodio. Ya lo veremos. Ya lo veremos. Atento el lanzador a lo que pide su receptor. Ya se pusieron de acuerdo. Se acomoda de costado en la lomita José Alberto. Ya se impulsa, suelta, rumbo al plato. La vio pasar y le cantaron el tercero sin tirarle. Se va por la vía del chocolate de Chacón. Y así se va también la parte alta del primer capítulo. Sin embargo, el equipo visitante, los manzaneros, se pusieron al frente en el marcador. Lo están ganando 1-0. Pausa y regresamos.
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4: Vámonos a la parte baja del capítulo número 1. A la ofensiva, el equipo de nuestros algodoneros de Delicias, por conducto del potrillo Mar Jaramillo, Erix Alfonso Zagarnaga y el cholo Mazatleco Aarón Sillas, todos ellos presentados por Gordita Lili. 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Adelante con la crónica de esta parte baja del capítulo número 1, mi estimado Joel Ortiz.
5: Gracias, Alejandro. Vámonos entonces a la conclusión del primer capítulo. A enfrentarse la ofensiva algodonera al nuevo pitcher profesional del equipo de los manzaneros de Cuauhtémoc. Es un zurdo el que está usted viendo en pantalla. Se trata de Giovanni López. A trabajar entonces contra una ofensiva que ha venido respondiendo, que ha venido de nueva cuenta tomando rumbo y sobre todo ha estado encendida en las últimas series. Por lo pronto ya tienen al potrillo en cuenta de 0-2. Lanzador zurdo, como se lo decía. Vamos a ver qué tal trabaja este López, que acaba, está recién llegadito al béisbol de el campeonato estatal en Chihuahua. Amenazaba con tirarle por acá, más bien dicho, se arrepiente en el movimiento Omar Jaramillo. Consultan con el señor Justicia por el lado de tercera, que dice que no cruzó el madero. Y es 1-2 la cuenta ahora. Levanta Jaramillo en terreno de foul por el lado de tercera base. Ahí está el tercera, levanta el guante, captura. Y así, como le digo, en zona mala cayó el primero, Alex.
4: Sí, comenzando aquí con el pie derecho, este lanzador zurdo, Giovanni López. dominando al potrillo Omar Jaramillo. Viene la caja de bateo Eric Zagarnaga, que se presenta bateando para .353 con 30 inatrapables, 19 carreras anotadas, 14 carreras producidas. Llama la atención a mi buen Joel, mi buen Vladi, que esta jornada el equipo de los Manzaneros no cuenta con pitcher profesional, con jugador profesional, puesto que dieron de baja al zurdo Alejandro Delgado después de la derrota que sufrió la semana pasada contra el equipo algodonero. Así que está sin jugador profesional esta jornada 8 el equipo de los Manzaneros de Cuauhtémoc.
2: Entonces me equivoqué yo, Alejandro. Consideraba que era, o más bien dicho, tenía entendido que era clasificado más bien como profesional. Perdone la disculpa, dijo aquel. Así es que no cuenta, como ya lo explicó Alejandro Hernández, con jugador profesional el equipo de los Manzaneros, pues, para este partido. Sí, dieron de baja a Alex Delgado. Y bueno, trajeron a López para enfrentar al equipo del Bonero de Delicias. Como le digo, sí está recién llegadito, eso sí. Y vamos a ver cómo le va. Sí es. Vamos a ver. Sí, es profesional. Sí, sí.
4: Fíjate que el pasado jueves no hizo llegar la liga los rosters de todos los equipos, como es una costumbre, semana a semana, y ahí no aparecía Giovanni López. No sé cuándo fue cuando lo incluyen en el roster. No sé si lo hicieron un poco después o cuál fue la situación, pero en el primer roster que nos llegó el pasado jueves no contaba con profesional el equipo de Cuauhtémoc.
2: Es correcto. Pero sí, ahí vemos ya entonces el roster, como bien lo dice Alejandro Hernández, y sí, aparece como profesional Giovanni López, que por lo pronto ya tiene dos fuera en esta parte baja del primer episodio. Le tira a Eric, alcanza a machucar la pelota hacia atrás y alcanza a quedarse a salvo todavía en la caja de bateo. Ahí está entonces Zagarnaga, hay un out solamente, ¿eh? Hay uno fuera en la pizarra hasta el momento. No aparece. Sí, no estaba, es correcto, pero ya está.
3: Y tiene razón Alejandro, porque se ve que lo activaron de último momento, porque incluso su número está prácticamente hecho a bolígrafo. Entonces quiere decir que fue activado hace algunas horas apenas.
2: Sí, pudiera ser. Pero sí, ahí en el documento que tenemos por acá, mi estimado Alejandro Hernández, aparece como profesional entonces Giovanni López. Y acá está en actividad. Por lo pronto ya retiró al primero al que enfrentó. Está trabajando contra su segundo adversario. Y lo tiene en cuenta de 0 y 2. Vamos a ver si puede terminarlo. Hay tiempo para trabajar para el zurdo, que ya suelta rumbo al plato. El batazo de foul hacia atrás. Sigue la cuenta igual en 0 y 2. Sigue llegando gente al parque de pelota. Hoy la promoción para que la gente se deje venir a este parque de pelota es que todos los que entren hasta las 7:30, sí, con su playera naranja, iban a entrar de gorrita café, de gratis. Y muchísima gente aprovechó, por supuesto, esa promoción que hoy puso la directiva, el patronato. Y acá están observando el juego de pelota a gusto desde temprano. Una tarde que no ha sido tan calurosa como la han sido otros fines de semana anteriores. Sí, vuelan los abanicos por muchas partes en el graderío de este parque de pelota, porque de cualquier forma pues es caluroso, pero sobre todo vuelan los abanicos por el lado de la gente que viene de la visita, la gente de los Manzaneros de Cuauhtémoc, que ya sabemos que tienen ellos un clima espectacular, que lo desearíamos tener nosotros también, por supuesto, la gran parte del año, y ahora les toca venir a sufrir el calorcito por acá en Delicias, y así los estamos viendo, sufriéndole un poquitito, pero disfrutando también de este juego de pelota con sus Manzaneros por allá en el terreno de juego. Una mala, dos buenas para Eric Zagarnaga. Y está en la caja de bateo con uno fuera en la pizarra. Listo López. El zurdo se balancea. El ofrecimiento rumbo a home de piconazo. La pichada hacia atrás. Y esto se empareja en 2-2 ahora. En el círculo de espera, haciendo movimiento con el basto, está el Cholo Aroncillas. Abriendo la tanda el equipo del Bonero de Delicias, es la primera ofensiva del partido. A remar contracorriente porque ya lo están perdiendo, una carrera por cero. Vamos a ver si pueden rápido emparejarse en el marcador. Zagarnaga, que ha tenido buena actuación, buen campeonato hasta el momento, aportándole muchísimo a los números, a la ofensiva. al equipo algodonero de Delicias. Vamos a ver si acá en su primer turno también puede acomodarse en los senderos y puede empezar a correrlos de manera efectiva. Ya lo veremos. 2-2 la cuenta para él. López ya se puso de acuerdo con su receptor. Esta noche es Víctor Landeta, lanzamiento para el plato, la pichada alta abierta. La cuenta lo máximo, 3-2 ahora. Ahí está la gente, rápido, tratando de ejercer presión sobre el abridor del equipo de los manzaneros de Cuauhtémoc, cuando la cuenta justamente se modifica a lo máximo. A tratar de que se envase Eric Zagarnaga como dé lugar. Ahí están los tambores, las palmas y los gritos de la gente hacia el terreno de juego. Y por lo pronto lo consiguen. Un lanzamiento alto, abierto. El pasaporte es para Eric Zagarnaga, que se va a quedar corriendo por primera base, Alejandro.
4: Sí, un turno de calidad, bien peleando ahí. Eric Zagarnaga logra sacarle el pasaporte al pitcher profesional Giovanni López. Tenemos corredor en la inicial y a la caja de bateo viene el xolo mazatleco Aaron Sillas, que batea para punto 330 con 29 indiscutibles, 19 anotadas y 19 carreras producidas con un cuadrangular en lo que va de la temporada. 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
2: Eso sí tenía que ser así, mi Alex. Es cuestión de negocio y de marca, por supuesto. Y le recordamos a la gente que acaba de llegar a nuestra transmisión, hoy estamos tratando de llevarle la crónica sin términos en inglés, para el apoyo moral para la selección mexicana que juega su partido el día de mañana precisamente contra el seleccionado inglés. Vamos a ver si lo conseguimos. No es una regla definitiva totalmente, porque vaya, estamos acostumbrados a utilizar muchos términos de esos en este juego de pelota, pero vaya, vamos a tratar de hacerlo. Si de repente usted nos ve dudar, si de repente usted nos ve trastabillar, es porque estamos tratando de evitar pagar unas hamburguesas, el que se equivoque más. Pero cotorre es parte del asunto, ¿eh? El lanzamiento para el xolo a la esquina de afuera, le gustó al umpire, se empareja la cuenta, ¿no? ¿Cuál se empareja? Lo tienen en cuenta de 0-2. Al xolo Aaron Sillas inmediatamente, así es que tiempo para trabajar para Giovanni López. Tiempo pedido por parte del señor Justicia, que está detrás del plato. Vamos a ver algún detallito que hay por allá. También con...
11: Se van a quedar dos.
2: Se van a quedar dos, es correcto. Por ahí, alguna urgencia. Bueno, pasa. A todos nos pasa. Se quedan por lo pronto dos jueces en el terreno de juego para continuar con el partido. 0-2 la cuenta para el xolo Aaron Sillas. Listo el zurdo, checando al corredor de primera. Ya inicia su movimiento, viene rumbo al plato, alta, abierta la pichada, la primera mala, 1-2 ahora. Vamos a ver si se le ajusta también la ofensiva al equipo algodonero de Delicias, como ya lo hemos dicho en muchísimas ocasiones. Vienen jugadores profesionales, vienen pitchers, derechos, zurdos, y suele hacerle buenos contactos la ofensiva de Delicias, casi a cualquiera. Vamos a ver cómo le va a este Giovanni López, que ya suelta rumbo al plato. Abierta la pichada de nuevo, ahora se empareja el conteo en 2-2.
4: De entrada, Joel, poco a poco llenándose de lanzamientos aquí, el lanzador abridor del equipo de Cuauhtémoc tiene 16 hasta el momento y apenas ha sacado el primer tercio de la parte baja del capítulo número 1.
2: Sí, bastante lanzamientos, son 16 ya, ¿eh? Como bien lo dices, apenas con uno afuera. Suelta López, buscaba con velocidad la esquina de afuera, el umpire dice que no, la pichada se queda bajita. 3-2 ahora la cuenta. Ahí está el xolo poniéndole vista, poniéndole paciencia. Acabemos la repetición, sí, un lanzamiento muy bajito y muy abierto, sobre todo para el mazatleco, el número 7 del equipo algodonero de Delicias, que con calma y con paciencia ya regresó en el conteo. Y ahora la cuenta está en lo máximo, 3-2, con uno fuera y un corredor por primera. Allá viene el disparo rumbo a la inicial, regresa rápido Eric Zagarnaga sin consecuencia a pegarse en la almohadilla de primera. Así es que el clima espectacular para jugar al juego de pelota. Ya son de nueva cuenta tres señores Justicia dentro del terreno de juego. Rápido ya regresó uno de ellos que se había retirado y todo el mundo a tomar su posición. 3-2 la cuenta para el xolo. Listo Giovanni. El zurdo López, que ya se balancea.
5: El ofrecimiento rumbo al plato. A la esquina de adentro, la vio pasar y le cantaron el tercero. Hay dos fuera en esta parte baja del primer episodio, Alex.
4: Sí, vos, la repetición lo sorprende con ese picheo en recta a la esquina de adentro. No discute absolutamente nada, Aarón Sillas. Se va directo a la caseta del equipo de los algodoneros. Cayó el segundo y a la caja de bateo viene el oso Alexis Sainz, que batea para punto 405 con 34 indiscutibles, 25 carreras anotadas, 23 producidas y 8 cuadrangulares en lo que va del 2026. 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
5: Ahí está el oso entonces. Vamos a verlo con dos fuera y con uno de sus compañeros corriendo por primera. El lanzamiento es alto, abierto. Es la primera mala en la cuenta para él. Vamos a ver entonces, como decía la gente, de qué manera vamos a cantar el cuadrangular ahora si está en inglés. Pues vamos a cantarles uno en español que tenemos ahí guardado. Vamos a ver si nos apoya el oso Alexis Sainz en una de sus oportunidades. Lanzamiento para él. Alta, abierta, la segunda mala. Dos y nada, ahora la cuenta. Si es que lo gana Cuauhtémoc, una carrera por cero.
4: Otro dato interesante de este partido es seguir a los que tenemos en pantalla en este momento, Alexis Sainz y Víctor Landeta, el catcher del equipo manzaneros, ambos empatados en lo más alto en el departamento de cuadrangulares, con 8 para cada uno.
5: Es correcto. Y el que conectó para llegar a 8 fue precisamente el oso, que ahora sale con un batazo flojito a las paradas cortas. Trabaja bien el para corto, levanta el guante, captura. Y así cayó el tercero. Así se va también la baja del primer episodio. Desfilaron 4, no hicieron daño los muchachos de casa. La ventaja la tiene la visita. Una carrera por cero.
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4: 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Adelante, Vladimir Pozo con la crónica del juego de pelota.
5: Muchas gracias, Alejandro. Aquí estamos en esta que es la parte alta de la segunda entrada. El equipo de los manzaneros al frente por la mínima diferencia 1-0 sobre el equipo de la tercera zona. Está el Burris Gutiérrez ahí en el cerrito, en el centro del diamante, enfrentando esta ofensiva de los manzaneros. Batazo corto a jardín derecho, la pelota va a picar de inatrapable por parte de Alan Arismendis, así que responde acá perfectamente el sexto bate del equipo de manzaneros. Batazo bien colocado, de esos complicados, cortos, muy difícil para el jardinero, en este caso Dávalos, que estaba jugando un tanto profundo, Alejandro, así que de esta manera se instala por la inicial con este inatrapable que representa además el tercero para el equipo de manzaneros.
4: Sí, por segunda entrada consecutiva el equipo manzaneros coloca corredor en las almohadillas sin out y viene a la caja de bateo. Se trata de José Hernández, el bateador designado del equipo visitante, presentado por Cimarrón, siempre en la cima.
5: Este fue el inatrapable número 22 de la temporada para Arismendis, que ahora está corriendo por la inicial. José Hernández, el designado, viene a tomar turno por parte de los manzaneros, que al menos de arranque en este juego de pelota andan respondones. Otro batazo que va de inatrapable al jardín derecho por toda la línea. Va doblando Arismendis para la tercera. Se tiene que apurar Dávalos y lo van a mandar a home. El tiro que llega tarde, quieto el corredor, el tiro para la intermedia, a ese sí lo prendieron, vamos a ver, es precisamente, lo están poniendo fuera en la intermedia. Dávalos mete el tiro al cuadro, pero se confunde un tanto, Alejandro, la defensiva de los algodoneros, y el que nunca, nunca dejó de dudar que podía llegar a home con la segunda carrera al plato, ya nos equivocamos por primera vez, fue Arismendis para timbrar justamente la segunda carrera de manzaneros.
4: Vemos la repetición, cómo viene de cierto punto confiado por ella Ramón Dávalos, el tiro a la segunda donde la toma Sagarnaga, sorprende a Arismendis, no se detiene en la tercera base, se viene al pentágono, Alexis desesperadamente pide el tiro por parte de Sagarnaga, sin embargo llega tarde, un poquito de desconcentración en esta jugada por parte del equipo algodoneros, que ya pierde 2-0.
5: Viene a tomar turno Pérez, el tercera base. Bueno, 2-0, ya ganando manzaneros. No se nos saque usted de onda, que nos está siguiendo en esta multiplataforma a través de las redes sociales, en transmisión en vivo. Estamos en una, bueno, poniendo nuestro granito de arena. Es prácticamente un cotorreo, para que usted lo entienda de esa manera. Batazo elevado acá por parte de Pérez. El potrillo ya la localiza, está capturando allá en el central. Se queda con ella para que esté cayendo ya el segundo fuera de este capítulo, con este elevado al jardín de en medio. Entonces les decía que marcas, empresas, se han sumado a un esfuerzo nacional de emplear la menor cantidad de palabras en inglés en apoyo a la selección mexicana de fútbol, que juega mañana contra la selección de Inglaterra en la Copa del Mundo durante los octavos de final del torneo mundialista en la Ciudad de México. Por esa razón estamos aquí como que intentando hacer el esfuerzo, pero justamente este deporte, el rey de los deportes, exige muchos términos en inglés, a veces es complicado, así que algunas se nos van a escapar. Y yo quiero aprovechar, señoras y señores, para mandarle un abrazo con todo mi amor, con todo mi afecto, con todo mi cariño a mi hermana Olguén Catalía Pozo, que está cumpliendo años el día de hoy, en el día de la independencia justamente de los Estados Unidos. Sabes perfectamente, hermanita, que te quiero mucho, que te adoro, y te mandamos un abrazo aquí todo el equipo de Algodoneros TV.
6: Sí, por supuesto, nos sumamos a la felicitación para tu hermana, Vladi. Y que la pase muy, pero muy bien, que siga disfrutando totalmente su día y que sean muchísimos años más, si Dios así lo permite.
4: Sí, igualmente, aquí me uno la felicitación hasta Villahermosa, Vladi. Hasta Villahermosa, Tabasco, así que están de manteles largos por allá.
5: Allá va el batazo otra vez al prado de en medio y a caballo le llegó justamente el potrillo. Un potrillo que estaba corriendo a toda velocidad para quedarse con la pelota para que tengamos tres fuera. Pero el equipo de Manzaneros volvió a hacer daño con una carrerita más. Entrada y media de juego, Cuauhtémoc está adelante 2-0 sobre Delicias.
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4: Mendoza y Armando Domínguez, que es el quinto, sexto y séptimo de la alineación que van a enfrentar al zurdo Giovanni López. Adelante con la crónica, mi Vladi.
5: Venga pues, vámonos entonces a esta parte baja del segundo capítulo. Aquí está en turno el bate, un encendido, así ha sido en las últimas jornadas para los algodoneros. Alberto Rodríguez, el Tano o el Beto, como usted quiera decirle, ante este pitcher zurdo que ya concluimos todos, fue prácticamente de último momento integrado al roster de estos manzaneros de Cuauhtémoc en calidad de profesional. Patazo de foul para atrás. Este Giovanni López estábamos revisando y su última experiencia, por ejemplo, veraniega, fue con los Piratas de Campeche hace 2 años. En calidad de relevista participó en 29 juegos. Tuvo una efectividad de 7.61 y lo más reciente que hizo a nivel profesional fue también hace 2 años con los Venados de Mazatlán en la temporada del invierno. Allá va el palo profundo por jardín izquierdo, la pelota se va y nada ni nadie. ¡Larán!

0: cuarto cuadrangular de la temporada para Beto Rodríguez, llegando a 10 carreras producidas. Se pone de pie la gente que apoya al equipo algodoneros, que se acerca. 2-1, Vladimir Pozo.
1: Ya se puso interesante la historia. Acá viene el titán Alonso Mendoza. Qué manera de sacudir el picheo del zurdo. Swing grande, swing abanica, no encuentra nada. Y es el strike. Es la pelota buena, es el lanzamiento bueno. La vamos a decir de todas formas, colores y sabores, para que no nos apartemos del objetivo principal. 0-1 el conteo para el titán. Batazo por la tercera. Qué buen trabajo ahí de parte de Pérez. Aguante volteado, absorbiendo perfectamente. Se queda con la pelota, cruza su disparo. Y de la vía del 5 al 3 se va dominado el titán. Vean nada más la repetición. No era un batazo sencillo. Esta la quiere hacer usted, lo quiero hacer yo. Y vamos a quedar en completo ridículo. Así que es una muy buena acción defensiva por parte de Pérez. Hay uno afuera y viene a batear el animal Armando Domínguez. Otro que también está metido en la conversación de los que han aportado ofensivamente. Alejandro, Alex, a estos algodoneros de delicias.
0: Sí, Armando Domínguez se presenta bateando para punto 282 con 20 imparables, 15 anotadas, 20 carreras producidas y hasta el momento tiene 4 cuadrangulares. Buenas tardes, aquí viendo la transmisión, un saludote para Paco Guedea, Pepe Villa, Mario y Marco Sánchez. Se reportan el buen tío Willy Moy, que están al pendiente de la transmisión en su pantalla de 750 pulgadas.
1: Picheo para Juan, batazo lento, lento, va a tener que atacar Giovanni y por supuesto no le va a dar tiempo. Esto si lo hubiese planeado así el animal nunca le iba a salir, ¿eh? Batazo verdaderamente desesperante. Tiene que bajar Giovanni, muy lejos de la escena estaba Pérez. Así que de esta manera se está apuntando un infield hit sabrosísimo aquí el animal Domínguez, que se instala. ¿Ya no? ¿Ya no quieren seguir? Ah, bueno, vamos a seguir entonces. Sigamos con el relajo un ratito, hombre. A disfrutarlo. Así que inatrapable por parte del animal que se instala por la primera. Por cierto, el cuadrangular se lo dedicamos a la cumpleañera, a mi hermana allá en Tabasco. Mañana vamos a estar yendo para celebrar con ella como se merece, allá al Edén tabasqueño. Vamos a aterrizar antes en la Ciudad de México. Le voy a pasar a desear la buena suerte a Javier Aguirre y de ahí tomamos el otro avión a Villahermosa. Listo el pitcher. Pelota muy afuera. Ulises Vaca, el caballito, está en turno al bate. Pues todavía se sigue disfrutando de ese cañonazo que sacó el Tano allá por todo jardín izquierdo hasta el fondo. Una línea tendida, pero de esas líneas que llevan la suficiente altura y por supuesto la suficiente distancia para convertirse en garrotazo para la calle. Ya lo decía Alex Alejandro, el cuarto de la temporada para él. Uno y nada el conteo acá para Ulises Vaca, que todos estos juegos últimos se ha quedado ya en las paradas cortas y francamente lo ha hecho muy bien, a sabiendas de que es un tipo que tiene en sus genes un jardinero sensacional en la derecha con un brazo privilegiado. Línea, la pelota va de inatrapable al jardín izquierdo, la pelota entre tercera y las paradas cortas. Responde Ulises Vaca. Par de imparables consecutivos, ya son 3 en el capítulo. Hombres en primera y segunda, solamente uno fuera. Y el menor, Ramón Dávalos, viene a batear.
0: Sí, poco a poco le empieza a encontrar la pelota ya el bateo del equipo algodoneros a este Giovanni López. Son 3 imparables en lo que va de la parte alta del segundo capítulo. Pide tiempo por allá el coach de lanzadores del equipo de los manzaneros, el instructor de lanzadores del equipo de los manzaneros. Hay conferencia por allá en el centro del diamante, con corredor en segunda y en primera vendrá a batear el natural Ramón Dávalos. Con todo algodoneros, Roberto Alonso Galaviz. Se reporta también Huberto Javier Oro. Se reporta, dice, veo algodoneros lento y a manzaneros con el deseo de ganar. Vamos, delicias, pónganse las pilas, dice el buen Albert. Tranquilo, mi tremendo, esto apenas está comenzando. Estamos en la parte baja del segundo capítulo y ya empezó a hacer buenos contactos la ofensiva del equipo de los algodoneros. Ramón Dávalos se presenta bateando para punto 375 con 12 imparables, 5 anotadas, 8 producidas y par de cuadrangulares en lo que va de la temporada. Ramón Dávalos, el natural.
1: Ayer no vio arranque, o no vio acción de arranque, mejor dicho, por

0: el tema del pitcher zurdo que abrió por parte del equipo de los Venados de Madera. Es una jornada de ayer y me refiero a un Osvaldo Pacheco que no pudo terminar siquiera lo que fue la primera entrada. Acá López pasando por broncas, lanzamiento bajito. La primera bola acá para Ramón Dávalos. ¿Sí? Esta ofensiva de los algodoneros, hay que señalarlo, puede arrancar de manera lenta el juego, pero cuando empiezan a batear ya no los para nadie. Y ahora le voy a dar un dato revelador. Después de este lanzamiento que mande Giovanni López, checa al corredor de la intermedia, busca la esquina de afuera, dice el jefe, el patrón de las justicias, que no, que la pelota está afuera, dos y nada. Y me refiero al señor Omar Bernal. En la primera base trabaja hoy don Guadalupe Rivera, y por la tercera, y a veces en la intermedia, como ahora, don Luis Obregón. La tercia justamente de la justicia. Vamos a ver cómo trabaja el zurdo. Viene para la goma, slider precioso sobre el plato. Y ahí está el primero. Bueno, ¿cómo podemos traducir el slider? Ya me metí en una bronca acá, don Joel. Me quedé pensando, vi estas estrellitas cuando me hizo la seña. Fue como un golpe artero así al hígado. Así lo sentí, mi yo, pero ni modo. No hay manera de cambiar el slider, ¿cómo le hacemos? Bueno, 2-1 al conteo. Un rompiente de lateral hacia en medio. Ahora sí vino con velocidad la pelota bajita, 3-1 para Ramón Dávalos. ¿Cuál es el dato revelador? Cuando Delicias se presenta en Cuauhtémoc, la ofensiva número uno del campeonato estatal era Manzaneros. Y empezó a meterse en una mala racha, dos derrotas allá frente a la tercera zona. Ahora son terceros. El equipo número uno ofensivamente hablando del campeonato son los algodoneros. Y el número dos, ¿sabe usted quién es? Los indios de Ciudad Juárez, que han empezado a batear una barbaridad. Esquina de afuera, le cantan el bueno. 3-2 el conteo para Ramón Dávalos. 3.39 es el promedio colectivo de bateo de los algodoneros. .339. Juárez arranca esta jornada sabatina con .326. Y estos manzaneros con .325. Parral está en cuarto sitio, colectivamente hablo, con .323. Y los Venados de Madera, .306, un equipo que batea mucho. ¡Uy! Ya agarraron al corredor entre segunda y tercera y lo van a poner fuera. Así que agarraron al animal Domínguez en la movida. Hace un movimiento ahí Alejandro, como que queriendo fintar que robaba la base. Se quedó a mitad del camino, ya no supo qué hacer. Vaca sí aprovechó y se fue a la intermedia, pero ya hay dos fuera.
1: Es un movimiento por parte del pitcher Giovanni López que nos muestra la experiencia y el camino recorrido. Se da cuenta que con conteo de 3-2 iban a salir los corredores y sorprende totalmente por allá en segunda al animal Armando Domínguez. Es la segunda ocasión que lo toman en revirada en intento de robo en lo que va de la temporada.
0: Perfecto, así que atribuible a este hombre con experiencia. Debutó como profesional este Giovanni López en el año 2009, ya hace algunos ayeres. Y ojo, las estadísticas dicen que fue hace par de años que tuvo trabajo en verano y en invierno con Campeche y con Mazatlán, pero eso no quiere decir que no haya estado activo. Y se le nota un brazo en buen estado a este zurdo. Hay muchas ligas donde los pitchers pueden participar, no solamente en Liga Mexicana de Verano y la famosa Liga Mexicana del Pacífico. La Liga Norte de Sonora, hay actividad en Baja California. Seguramente en alguna liga estuvo presente este Giovanni López. La cuenta está en lo máximo, 3-2. El caballito está por la intermedia, ya descontó Delicias. Picheo para home, pellizca. Con lo mínimo Dávalos para mantenerse con vida. Ahí me las está contando don Joel. Pero ni aún así me van a ganar y aquí alguien va a tener que invitar las hamburguesas. Pero yo se las estoy poniendo fácil. Terminemos este asunto en el primer tercio. ¿Cómo lo ven ustedes? ¿No?
2: De acuerdo, señor Vladimir Pozo.
0: Apoya la moción. Alejandro no ha dicho nada. Su mirada nos dice que lo está pensando. Pero puede ser que terminemos en el primer tercio. Y yo quiero agradecerles a todos ustedes, amigos de Algodoneros TV y de Fiesta 94.5 de FM, el favor de su compañía, de su sintonía. Acá viene el pitcher para el plato y le alcanza a pellizcar con lo mínimo Dávalos.
2: Para eso tendría que narrar Alejandro Hernández la tercera entrada, para estar todos parejos, Vladimir.
0: ¿Ibas a decir algo, Alejandro?
1: No, sobre todo estoy aquí con el número de lanzamientos que tiene Giovanni López. Son 49 ya y apenas estamos en la segunda entrada. Ha lanzado muchísimo el abridor del equipo de los manzaneros. Le entro, si quieren, en la cuarta, cuando me toca a mí narrar, ahí terminamos.
0: Sí, para hacer una evaluación y un conteo final de errores. Y ya en base a eso decidimos quién invita a las hamburguesas. Yo me voy más tarde, pero lo podemos dejar para la semana que viene sin ningún problema. Sigue esto instalado en lo máximo para Dávalos. 3-2. López tratando de salir con daño mínimo. Y lo logró. Abanica y se poncha Dávalos con una pelota repleta de veneno. Así que solamente el cuadrangular del Tano ha puesto ya en el pizarrón a los algodoneros de Delicias después de dos completas por la mínima. Esto está buenísimo. Cuauhtémoc le gana a Delicias 2-1.
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12: ¿Cómo es? Morales y Meraz a batear a la alta del tercer capítulo, presentados por Gordita Lili, más sabrosas y calentitas, son siempre las gorditas. Adelante Alejandro Hernández con la crónica del juego de pelota.
1: Gracias, gracias, mi buen Joel. Así que nos vamos a la apertura del capítulo número 3, lanzamiento a la esquina de afuera, abanicando el primero. 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José Alberto Gutiérrez, el Burris, se pone de acuerdo con el oso Alexis Sainz. Hasta el momento la ventaja es de una para el equipo manzaneros. Brian Gómez, que tiene hasta el momento de 1-1 con carrera anotada. Se prepara el lanzador, esquina de afuera. Dice que sí por allá el umpire, así que se modifica la cuenta. Con dos picheos buenos, dice aquí el buen Kevin Domínguez, que está viendo el partido con el Güero Moncada. El Güero Moncada, que es fiel seguidor del equipo de los manzaneros. Kevin Domínguez con su jersey bien puesto del equipo de la tercera zona. Así que mínimo, mínimo, apostar ahí una carnita asada de mi Kevin ahí con el Güero Moncada. Saludos por allá que están disfrutando del partido en compañía y en la pantalla de 750 pulgadas. Se prepara el Burris. Ya se balancea, viene con su ofrecimiento. ¡Qué encanto de lanzamiento! Y el lanzador está contento. Cayó el primero de esta parte alta del tercero, mi buen Joel.
12: Qué bien la acomodaste, Alejandro Hernández. Lástima que ya se te había ido la del señor juez hace ratito. Por lo pronto, hay uno fuera. Viene a batear el segundo en el orden. La Toyita Jorge Morales se fue retirado por la vía 43 en su anterior turno. aparece por segunda vez, pero ahora con los senderos limpios.
1: La tochita Jorge Morales a la caja de bateo, presentado por HR Ponmart. 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Ya se prepara Gutiérrez. De lado en el montículo, se pone de acuerdo con su receptor. Esquina de afuera, sí señor. Saludos desde Greeley, Colorado. Hoy ganamos, ánimo, saludos para todos. Dios los bendiga, el buen Abel Pérez. Dice el buen Josué Payán. Saludos mi Alex, aquí en compañía de Emiliano Payán. Y saludos para Perla Payán, viéndolos en su pantalla de 750 pulgadas. Así que saludotes al buen Josué Payán y a toda la raza por allá en la Coyo. Viene el lanzador, esquina de afuera. Un lanzamiento malo, un lanzamiento bueno para Jorge Morales, la tochita que ha estado en lo más alto de la tabla en cuestión de porcentaje de bateo. Ha sido una excelente contratación para el equipo de los manzaneros, un jugador muy efectivo que por lo regular presenta excelentes números. Jorge la tochita Morales, la mayor parte de su carrera con el equipo de los Dorados Capitalinos, ya ha sido una vueltecita con el equipo Mineros de Parral y ahora está en la sexta zona por allá con los manzaneros de Cuauhtémoc. Una bola con un strike, la cuenta para Morales. De lado en el montículo Gutiérrez. Viene con su ofrecimiento a la esquina de afuera. 2-1 la cuenta aquí para la tochita Jorge Morales. Seguimos aquí dándole lectura a los mensajes. El buen Maus Altamirano. Salud mi Alex, aquí haciendo un rico menudito en familia, toda la familia Mendoza. Saludos hasta Nuevo Delicias, vamos algodoneros. El Maus Miguel Altamirano se reporta desde el estado de Texas en familia, disfrutando de la transmisión. Esquina de afuera, la cuenta se empareja 2-2. Y es que el día de hoy, para toda la nación algodonera que se encuentra en Estados Unidos, pues festejando, ¿no?, el 4 de julio, el día de la independencia por allá en el vecino país, 250 años de la independencia de los Estados Unidos de América. Y bueno, pues toda la nación algodonera que nos ve semana a semana, aprovechando el día festivo que en esta ocasión cayó en sabadito. Dos bolas con dos strike. Esquina de afuera, batazo al izquierdo. Alberto Rodríguez se coloca tranquilo, levanta el guante y captura para que caiga el segundo mate de esta parte alta del capítulo número 2, mi buen Joel.
12: Así es, hay dos fuera, trabajando o navegando por aguas tranquilas por lo pronto José Alberto Leburri Gutiérrez en esta alta del tercer rollo. Ya retiró a primero y a segundo en el orden a trabajar contra el tercero, Meraz, que conectó doblete en su anterior turno, fue con dirección al jardín derecho. Y vamos a verlo en esta oportunidad, de nuevo, con la ventaja para el serpentinero del equipo de casa, que ya tiene dos fuera en la pizarra.
1: Sí, saludamos a toda la gente que sigue interactuando con nosotros. Una felicitación a mi hijo José Román Tarango Ramos, que hoy está cumpliendo años. Saludos a toda la familia Tarango que se reporta. Y bueno, el Chapo, ese apodo que tenía yo cuando estaba más chavo. Y bueno, saludamos allá a toda la gente que sigue interactuando con nosotros. El Chapo, ese era mi apodo yo. De hecho, mucha gente todavía sigue ahí con ese mote de El Chapo. Y bueno, saludamos a toda la bonita gente que está al pendiente de la transmisión. Cero bolas, un strike, la cuenta para Raudel Meraz. Ya se prepara Gutiérrez. De lado en el montículo, se balancea, viene con su ofrecimiento. Bola, dice el umpire. Se empareja la cuenta, 1-1. Así que gracias a la gente que sigue interactuando con nosotros. Saludos hasta el buen Chuma Herrera, que está al pendiente por allá en Phoenix, Arizona, disfrutando del partido en su pantalla de 750 pulgadas. 1-1 la cuenta aquí para Raudel Meraz. Estamos en la parte alta del capítulo número 3, cerrando el primer tercio del juego de pelota. Gutiérrez se balancea, esquina adentro. Vamos a ver, señalan por allá al umpire que se encuentra en la tercera. Dicen que no cruzó, se convierte en el segundo lanzamiento malo. Se me hace que yo voy a pagar las hamburguesas, mi buen Joe.
12: Se me hace que sí, porque va un par de veces que me dices yo, Alejandro Hernández también. Ahí la llevamos, ya menos terminamos con el tiempo de la dinámica.
1: Tengo 4 años trabajando con este personaje. Es muy difícil llamarle de otra forma, pero bueno. Joel Ortiz aquí conmigo el día de hoy. 2 bolas, 1 strike y 2 out. La cuenta para el bateador. Esquina de afuera, ligeramente abierto. Por eso querían escucharme narrar. Ahora entiendo por qué me dieron la tercera entrada. 3-1, la cuenta para Raudel Meraz. 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Ya se prepara Gutiérrez de lado en el montículo. Se balancea, viene con su ofrecimiento strike, abanicando el segundo. El conteo se va a lo máximo, 3-2. Tres malos y dos buenos aquí para Raudel Meraz. Dos carreras con cuatro inatrapables para el equipo Manzaneros. Una carrera con tres indiscutibles para el equipo de nuestros algodoneros. Hasta el momento una entrada regular aquí en el Gran Estadio de Licia, la mejor del fin de semana. Y bueno, la gente se da cuenta, ¿no?, de lo atractivo que es un duelo entre Manzaneros y el equipo algodoneros. Ya se prepara Gutiérrez, la cuenta en lo máximo. Se pone de acuerdo con el oso, viene con su ofrecimiento de faula. Alcanza a machucar Raudel Meraz, un swing defensivo para mantenerse con vida aquí en su segundo turno al bat, en lo que va del partido, en lo que va del encuentro. Lo decíamos yo, un partido muy importante para el equipo algodoneros, puesto que de ganar se coloca un juego abajo de los manzaneros. Se quedaría solo en el segundo lugar y, tomando en cuenta el dominio que tiene algodoneros sobre manzaneros, estaría prácticamente respirándole la nuca al equipo de la sexta zona. 3-2, la cuenta para Meraz. Ya se prepara Gutiérrez. Viene con su ofrecimiento. ¡Qué encanto de lanzamiento! Y el Burris está contento. Cayó el tercero de la parte alta del capítulo número 3. La pizarra de Casino Plaza nos dice: gana la visita, 2-1, corte y regresamos.
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12: Adelante, Alejandro Hernández con la crónica del juego de pelota.
1: Gracias, gracias, mi buena Joel. Vámonos a la parte baja del capítulo número 3, cerrando ya el primer tercio del juego de pelota. Se mantiene Giovanni López, lanzador abridor por parte del equipo de los manzaneros. Omar Jaramillo hasta el momento de 1-0 en lo que va del partido. Batazo de faula. Batazo en zona mala. Cero y uno la cuenta aquí para Jaramillo.
12: Está difícil. No está tan fácil, mi Alex. Está difícil narrar 100% en español.
1: Es correcto. Cero y uno la cuenta para Jaramillo. López de lado en el montículo. Viene con su ofrecimiento, se cuadraba para tocar aquí buscando sorprender a la defensiva del equipo de los manzaneros. Sin embargo, se convierte en el primer lanzamiento malo. Le recordamos que la próxima semana el equipo algodoneros en carretera, visitando jueves y viernes a los rojos de Jiménez, y el próximo sábado por allá en la frontera más caliente del estado de Chihuahua, en la ciudad de Ojinaga. La novena jornada se juega la próxima, posteriormente la jornada número 10, recibiendo a Ojinaga y a Jiménez, y párele de contar, se termina la temporada regular 2026. Cada partido es importantísimo para el equipo algodoneros para tratar de colocarse lo más alto posible en la tabla de posiciones. Batazo al central, le corre hacia atrás, no puede quedarse con ella. La pelota pica, rechina contra la barda. Jaramillo galopa por primera, Jaramillo llega tranquilo hasta la segunda. Con limpio doblete y el equipo algodoneros coloca corredor en posición de anotar en esta parte baja del tercero, Joel.
12: Ahí está el potrillo Mar Jaramillo, ya a 180 pies de la registradora con la potencial carrera del empate. Vamos a ver si puede moverlo ahora Eric Zagarnaga, que en su anterior turno tramitó el pasaporte. Pero lo hemos visto que ha estado encendido con su ofensiva. Es momento de ponerlo de manifiesto para cuando menos tratar de emparejar los cartones en esta parte baja del tercer capítulo. Le han hecho contactos sólidos a la serpentina de Giovanni López, Alejandro. Vamos a ver si puede seguirlo haciendo así el equipo de la tercera zona.
1: Sí, inmediatamente sale el lanzador derecho a calentar en el bullpen del equipo manzanero. Me parece que no va a llegar muy lejos este Giovanni López, sobre todo tomando en cuenta el número de picheos. Hay un toque por primera base, bien la toma Arizmendi, pisa la almohadilla. Funciona a la perfección el toque de sacrificio, puesto que avanza Jaramillo a 90 pies de la registradora, la potencial del empate, Joe.
12: Ahí está entonces. Con un inatrapable y se pudiera venir el empate en el partido. Vamos a ver si puede realizarlo el Cholo Aarón Sillas. En su anterior turno se fue pasado por la piedra sin tirarle. Vamos a ver si acá enciende el madero y de paso empareja las cosas de una buena vez en el partido.
1: Vemos cómo juega adentro el infield. Vemos cómo juega adentro la defensiva del equipo de los manzaneros. Sobre todo tomando en cuenta que se encuentra corredor en la tercera base. Y aquí la tarea para Sillas es tratar de echar la pelota hacia atrás. Vamos a ver si lo consigue. Viene López con su ofrecimiento. Machucón de foul. 0 y 1 la cuenta aquí para Aarón Sillas. Agradecemos a la gente que sigue interactuando con nosotros. La gente que está al pendiente a través de nuestra multiplataforma. Me llegó un mensaje, Joel. Parecen esposos enojados, Joel y Alejandro.
12: No, y sí, sí parecemos, mi Alejandro.
1: No, hombre, en todo está la raza. Saludos a toda la gente que sigue interactuando. 0 y 1, esquina adentro.
12: Pero es que hay que decirlo, Alex. El propio patrón nos dijo antes de empezar el partido: hoy narran cuando menos el primer tercio del juego sin términos en inglés para apoyar a la selección mexicana. Así es que sí. Parecemos pareja peleada.
1: Y el que pierda pone las hamburguesas, así que es por eso que estamos tratando a toda costa de respetar la regla. Batazo por tercera base de la esférica, termina por abrirse en terreno malo, así lo dejamos. 0 y 2, la cuenta aquí para Aarón Sillas. Así que estamos en la parte baja del tercer capítulo, el equipo algodoneros tratando de empatar el encuentro. Y es que le cayeron temprano a José Alberto Gutiérrez, una carrera en la apertura de la primera, una más en la apertura del segundo capítulo. Y bueno, aquí tratando de venir detrás el equipo dirigido por el señor Armando Huereca, que lo tenemos por allá en el cajón de Cow, en el cajón de dirigente de la tercera base. 1 y 2 la cuenta para Sillas. Viene López con su ofrecimiento, batazo elevado. La busca el receptor, sin embargo, totalmente fuera de su alcance. Y la cuenta se va a mantener aquí en 1 y 2. Los umpires en este partido tenemos a Omar Bernal. En el plato, por tercera, tenemos a Luis Obregón y por primera al señor Guadalupe Rivera. Son los jueces que están impartiendo justicia en este juego de pelota. El partido número 24 en lo que va de la temporada para ambos equipos. Manzaneros de ganar, créamelo, Manzaneros de ganar el día de hoy va a ser muy complicado, ya que lo bajen del primer lugar. Sin embargo, una victoria para el equipo algodoneros pondría muy cerquita de la primera posición a los dirigidos por Armando Huereca. 1-2, la cuenta para Sillas. López se balancea, viene con su ofrecimiento, sí señor. Se va con ella, abanica y encuentra únicamente el viento y cayó el segundo, mi buen Joel.
12: Así de retirado Ancheo Larón Sillas, hay dos fuera. Pero permanece corredor en tercera, no se acaba el peligro porque el que viene a la caja de bateo es el cuarto tolete del equipo algodonero de Delicias. El oso Alexis Sáenz se fue retirado con un elevado flojito en su anterior turno a las paradas cortas. Vamos a ver si acá puede tener un buen contacto y otra vez de paso emparejar el juego.
1: Sí, aquí es muy importante, sobre todo tratar de traer esa carrera. Aquí un elevado profundo ya no le sirve al equipo algodoneros. Tratar a Alexis, sobre todo, de poner la pelota en juego. Ya se prepara López, abriendo muchísimo Jaramillo por allá en la tercera base. Eso incomoda un poquitín al pitcher, que termina sacando el pie de la placa para convertirse en fildeador. Sin embargo, con la pura mirada únicamente regresa Jaramillo rumbo a la tercera. Ya se prepara el lanzador, se balancea de piconazo, buen bloqueo por parte de Víctor Landeta. Primer lanzamiento a mano aquí para Alexis Sáenz.
12: Es parte de lo que tiene Omar Jaramillo cuando está en los senderos, ponerle un poquitito de nerviosismo a sus contrincantes, sobre todo al lanzador. Acá lo vuelve a hacer, abriendo de más de la almohadilla de tercera. Por lo general abren par de pasos de la almohadilla, acá abre de más 4 o 5 pasos Omar Jaramillo, y por supuesto que eso saca de concentración al serpentinero zurdo del equipo Los Manzaneros. Vamos a ver si ahora, en la conjunción de lo que hace Omar y lo que pueda hacer el oso, el partido se empareja para la casa.
1: Ya se prepara López, viene con su ofrecimiento, cuidado, un batazo jalado cerca de la humanidad de Jaramillo. Aquí lo importante, yo, es correr por fuera cuando estás en tercera base, sobre todo por si la pelota hace contacto contigo, sea un foul. Si corre sobre la línea o por la parte de adentro y la pelota hace contacto contigo, es out. Es por eso que los fundamentos te indican eso. Y Jaramillo se da cuenta que Brandon Pérez, el tercera base, no va a jugar cerca porque Alexis es un jalador nato. Y es por eso que abre todo lo que puede aquí el potrillo Omar Jaramillo. Una bola con un lanzamiento bueno aquí para Alexis. Giovanni López de lado en el montículo viene con su ofrecimiento, abanicando el segundo, haciéndole subir un poco a lanzamientos altos aquí la ofensiva del equipo algodoneros, poco a poco tratando de hacer el ajuste sobre los picheos de este Giovanni López, que ha llegado a 56 lanzamientos. Ha mejorado un poquito su promedio en esta entrada número 3. 1-2, la cuenta para Alexis. López se pone de acuerdo con Embra Cruzano, receptor Víctor Landeta. Ahí lo tenemos de lado en el montículo, de nueva cuenta, pierde contacto con la placa para mantener pegado a Jaramillo. Sin embargo, lo sigue incomodando el potrillo. Es una auténtica piedrita en el zapato cuando están los senderos. La cuenta se mantiene en 1-2. Comienza su mecánica aquí. López viene con su ofrecimiento, esquina de adentro, segundo lanzamiento malo. Se empareja la cuenta, 2-2. Así que agradecemos a la gente que está al pendiente a través de Fiesta 94.5 de FM, la gente que nos ve a través de Facebook, la gente que nos ve a través de nuestro canal de YouTube, que disfruta del partido y que nos da la oportunidad de invadir la privacidad de sus hogares. Muchas gracias. 2-2, la cuenta aquí para Alexis. Jaramillo abriendo muchísimo por allá en la tercera base. Se prepara López, se balancea, viene con su ofrecimiento, batazo por las paradas cortas, bien la trabaja, el tiro a primera y por la vía 6-3, cayó el tercero de la parte baja del capítulo número 3. Amenaza el equipo algodonero, sin embargo no logra hacer daño, y después de tres completas, 2-1, gana la visita. Corte y volvemos.
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1: La diferencia, se abre la cuarta entrada, cuarto, quinto y sexto, Víctor Landeta, Hans Chacón y Alan Arizmendi, los que vienen a comparecer frente al Burris Gutiérrez, que está y sigue en el centro del diamante. Ya regresamos a la normalidad, mi querido Joe Ortiz.
2: Es correcto, Miladi. Un batacito de botes por tercera, ataca bien el animal, dispara rumbo a la inicial, buen trabajo del Cholo Aroncillas. El disparo fue alto, pero se estiró cuán largo es el primera base sin despegarse de la almohadilla. Y por la ruta 53 se retiran a Landeta para que caiga el primero, Vladi.
1: No, esta es una jugada de gente grande, vean nada más. Esto es al estilo del ballet de Moscú, porque se estira y nunca despega la punta del spike el Cholo Mazatleco para justamente hacer que se decretara el out ahí en la inicial. Se va dominando Landeta entonces de la ruta del 5 al 3. Y tenemos que decirles, amigos, que en esta dinámica que la verdad nos ha encantado de no pronunciar cosas en inglés, pues resulta que el que va a disparar las hamburguesas es don Alex Hernández.
2: Es correcto. Le tocó bailar con la más fea a mi Alex, por lo pronto. Fue el que mencionó más terminaciones en inglés. Ni hablar, la costumbre, como siempre lo decimos. Pero bueno, se le escaparon muchas más que las que se nos escaparon a nosotros. Y el que tendrá que pagar, ahora sí podemos decirlo, las burgers, las hamburgers, será el Alex Hernández. Cero bolas, un strike, la cuenta ahora para Hans Chacón. Abaniqueando con ganas el segundo. Qué bonito se siente volver a la normalidad, mi Vladi. Con la fluidez, con la tranquilidad en la crónica. Cero bolas, dos strike, la cuenta entonces para Chacón. Es la segunda vez que se para en la caja de bateo en su primer turno. Se fue ponchado sin tirarle. Es el quinto tolete de la gente de los manzaneros, que lo siguen ganando 2-1, pero el juego está bueno. Y apretadito, más apretadito que un servidor en una talla chica. Lanza el Burris, le tira Chacón, elevado con dirección al central. La busca Jaramillo hacia adelante, sobre la carrera, levanta el guante y captura. Buen trabajo del central para quedarse con el segundo de esta parte alta del cuarto rollo, Vladi.
1: Es el tercer batazo de la ofensiva manzanera que va justamente al Prado, que tiene a su asignación el Potrillo Jaramillo, Brandon Pérez, Víctor Becerril, y ahora este batazo de parte justamente de Hans Chacón. Y me refiero a batazos que ha capturado justamente el Potrillo, porque ya también hubo un imparable al jardín central de Brian Gómez, el primero en el orden de esta tanda manzanera. Muy bien el Burris, se ve asentado en el centro del diamante, se ve solvente, se ve seguro. Claro, está perdiendo el partido, pero está ahí trepado en un gran duelo monticular justamente con su contraparte Giovanni López.
2: Asentándose poco a poquito y cada vez más José Alberto Gutiérrez. Eso es buena noticia para el equipo del Monero de Delicias. Por lo pronto le hicieron daño en la primera y en la segunda entrada, sí, cuando le anotaron una carrera en cada una. Pero en la tercera entrada trabajó en orden contra tres adversarios. En esta cuarta está haciéndolo de nueva cuenta en orden. Ya retiró a los dos primeros a los que se enfrentó y vamos a ver si puede también poner fuera a Alan Arizmendi de manera consecutiva. Ya lo veremos. Una bola sin strike, la cuenta para Arizmendi. Suelta el Burris de piconazo la pichada. No puede quedarse con ella el oso. Nueva esférica para lanzar y la cuenta se pone en 2-0 ahora. Saludos por acá, dice a Alain Gómez. Un gran saludo a usted, para ustedes aquí viendo el juego. ¿Cuándo vienen a jugar acá? Dice el tremendo Alain Gómez. ¿A dónde, mi tremendo Alain? Díganos y le decimos cuándo podemos estar por allá. Saludos, gracias a la familia Hernández, que también está ahí al pendiente, viendo el partido en Casino Plaza, uno de nuestros patrocinadores. Saludos a los profes, dice por acá. Saludotes con muchísimo gusto. 3-0, ahora la cuenta para Alan Arizmendi. Habíamos dicho, estaba trabajando bien el Burris, ahora está perdiendo ligeramente la brújula. Contra el sexto en el orden, que ya le conectó sencillo al jardín derecho en su anterior turno. Anotó carrera también a Arizmendi en aquella segunda entrada. 3-0 la cuenta. Listo el Burris. Ya se impulsa en la lomita, suelta rumbo al plato, el automático a la cuenta, a la esquina de adentro. Sí señor, le gustó el umpire, sacó su brazo derecho, jaló el gatillo. y le cantó el primero. 3 bolas, 1 strike. Así es que gracias a la gente que estuvo por ahí al pendiente. Y le digo, en este primer tercio de juego de pelota, pues estuvimos participando en esa dinámica de no utilizar lo mayormente posible los términos ingleses en apoyo a la selección mexicana, que el día de mañana juega su partido de eliminación directa contra el seleccionado inglés, precisamente. Lo hicimos bien, lo hicimos mal, solamente usted se dio cuenta de las veces que fallamos, pero el que va a pagar las hamburguesas va a ser Alex Hernández. Le tocó bailar con la más fea, como le decía hace ratito. 3-1 la cuenta. Todo mundo acomodado en su posición de nuevo para continuar el partido. Ya se puso de acuerdo José Alberto con el oso Alexis Sainz. Inicia su movimiento en la lomita y suelta rumbo al plato. Machucón de foul hacia atrás. La cuenta a lo máximo. Ligero golpe para el oso Alexis Sainz, que se levanta tranquilamente. Camina hacia adelante, 3-4 pasitos. Dice, me pegó por acá en una de las protecciones y eso es bueno, por supuesto, para evitar el daño y el dolor para el receptor del equipo algodoneros, que está bien y que va a acomodarse de nueva cuenta a trabajar detrás del plato. Saludos desde Loreto hasta el cielo, mi abuelo Armando Álvarez, apoyando a los algodoneros de Delicias. Son mi mesa, se reporta, saludos, gracias. Es un dato muy especial también a mi buen amigo, el señorón Raúl Vaca, que ahí está conectado viendo el partido. Saludos, señorón. Un abrazo para usted y para toda su familia, con muchísimo gusto, ¿eh? Gracias por estar en sintonía. El Ponchalo se escucha desde las gradas de este parque de pelota de algodonero de Delicias. 3 bolas, 2 strikes, listo el Burris. Allá suelta rumbo al plato, alta la pichada, lo perdió. 4ª pelota mala para Arismendi, no pudo sacar en orden José Alberto Gutiérrez y ya tiene corredor el inicial, Vladi.
1: Exactamente, sí, una pelota que se le quedó un tantito alta. Esta del Burris a Arismendi, que por segunda ocasión en el juego se va a envasar. Ya había conectado imparable al derecho y anotó carrera en el segundo capítulo. José Hernández, otro que ya sacó de hit, viene a batear. Justamente produjo esa carrera que vino en los spikes de Arismendi. Es decir, esta dupla ya le hizo daño al Burris. Allá en el segundo capítulo trata el Burris de cerrar la puerta. La gran noticia para él es que tiene 2 outs en el pizarrón.
2: Y allá viene entonces José Hernández, que como bien lo dijiste, está de 1-1, bateando para más de 300 hasta el momento en la campaña. Lanzamiento para él a la esquina de afuera, la pichada bajita. La primera bola en la cuenta para José Carlos Hernández, el bateador designado de los manzaneros de Cuauhtémoc, que tratan de sacar a como dé lugar una victoria en este parque de pelota, cuando menos, para sacar en lo mínimo, en lo poco, la espina que traen clavada cuando el equipo de los algodoneros fue y sacó 2 en su propio patio. Vamos a ver, a esto le queda muchísima cuerda, aunque lo gana el equipo visitante 2-1. El batazo a las paradas cortas, ataca bien el caballito, dispara rumbo a la inicial. Ruta 63. Así cayó el tercero. No retiró en 3, pero sí lo hizo en 4 José Alberto Gutiérrez para salir sin consecuencia del cuarto rollo en su parte alta. 3.5 de juego. Lo gana Cuauhtémoc, 2-1, viene Delicias a batear.
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1: Y séptimo, Alberto El Tano Rodríguez, que ya despachó su sonoro cuadrangular en el segundo capítulo. Alonso Mendoza y Armando el Animal Domínguez en la voz, en el relato. Siempre amable, siempre entretenido, siempre dinámico, de Jordis.
2: ¿Qué te toma, mi Vladi? Muchísimas gracias, ¿eh? Ahí está El Tano, en cuenta de cero bolas, un strike. Ya abanicó una pichada a la esquina de afuera y está abajo en el conteo. Listo, Giovanni López, el zurdo, se balancea. Ofrecimiento rumbo a home. A la esquina de afuera, le gustó al umpire y ya lo tiene rápido contra las cuerdas. 0-2 ahora para Alberto Rodríguez, que ya lo decías, conectó sonoro cuadrangular en su anterior turno. Una línea tendida que se fue del otro lado de la barda del jardín izquierdo para ponerle la única rayita que tiene hasta el momento al equipo de casa. 2-1, lo sigue ganando la visita. Ahora un lanzamiento de piconazo, se le escapa la pelota al receptor y la primera mala. Una bola y dos strike. Pues acá se puso trágica la gente en las tribunas con el karaoke en la pantalla cantando. ¿Cómo se llama esa canción de José José? Lo pasado, pasado, ya lo pasado, pasado. No sé si así se llama, espero que sí, pero usted sabe perfectamente a cuál me refiero y se puso melancólica la gente. Si te la sabes, cántala, una de las dinámicas que utiliza la gente por acá en este parque de pelota. El lanzamiento para El Tano. Consultan con el umpire de primera para ver si cruzó el basto. Dice que no, el señor Justicia. Y ahora se empareja el conteo. 2-2. Llegando ya a 63 lanzamientos. Giovanni López, el pitcher profesional del equipo de los Manzaneros de Cuauhtémoc. Muchos lanzamientos para estar apenas en la cuarta entrada, ¿eh? Vamos a ver qué tanto aguanta el zurdo, que ya suelta de nuevo rumbo al plato. La pichada abierta. 3-2, regresó El Tano. Estaba en 2 y nada, ya está en el conteo máximo, Vladi.
1: Sobre la canción y yo, lo pasado pasado de José José, pero escrita, compuesta por Juan Gabriel en 1978. Tremenda canción.
2: Sí, por supuesto. En su momento fue un himno, lo sigue siendo, tremenda canción. Y pues ahí está el dato entonces, escrita por
1: Alberto Aguilera Valadez, Juan Gabriel.
2: Alberto Aguilera Valadez, alias Juan Gabriel, mejor conocido como Juan Gabriel. 3-2 la cuenta para El Tano. Listo López, se balancea, suelta rumbo al plato, la pichada por dentro, bajita, lo perdió. Buena la vista, también la paciencia por parte del Tano Rodríguez. ¿Qué pasaporte va a lograr acomodarse por la inicial?
1: Es la segunda base por bolas que otorga este zurdo, Giovanni López, que evidentemente la principal preocupación para Manzaneros es la cantidad de lanzamientos. Dios, no me falla la vista, son 65 que tiene hasta el momento. Ha pasado entonces por boletos gratis tanto a Eric Zagarnaga y ahora al Tano Rodríguez. Viene Alonso Mendoza, sacó un batazo por la tercera, nada sencillo, que manejó muy bien ahí en esa base Brandon Pérez. Eso ocurrió allá en el segundo capítulo.
2: Vamos a ver entonces ahora al titán Alonso Mendoza. Está cuadrado para tocar. Lanza López, retira el basto Alonso. La pichada venía mala, la primera bola en la cuenta para él. A tratar de jugar béisbol chiquito Armando Huereca. A poner al Tano Alberto Rodríguez en la intermedia para así poder emparejar las cosas. Vamos a ver si lo logra el equipo del Bonero de Delicias. Ya lo veremos. Ya lo veremos. Por lo pronto, una bola sin estrella cuenta para Alonso, que de nuevo está cuadrado para tocar. La revirada viene rumbo a la inicial. Regresa el Tano a quedarse a salvo por primera. Todo mundo a tomar aire, a tomar su lugar y a trabajar de nuevo. El partido ahí está, en el alambre. Dos carreras por uno, únicamente la ventaja es mínima, pero al fin ventaja para los manzaneros. Lo están ganando 2-1 hasta el momento. Parte baja del cuarto capítulo. Estamos en el segundo tercio del partido. Listo López, ya se impulsa, suelta rumbo a home. Retira el basto Alonso a la esquina de adentro. Le gustó el umpire y le cantaron el primero. Se empareja la cuenta 1-1.
1: Hay una constante molestia, no nada más de los algodoneros, también de los manzaneros, respecto a los llamados de bolas y strikes de parte del señor umpire principal del juego, que ya le dijimos es Omar Bernal. Me parece que no ha sido tan constante en su zona de strike, y eso tiene un tanto incómodos a los peloteros, a los bateadores en este caso.
2: Sí, así los hemos visto reclamarle ya en varias ocasiones. De nuevo lanza López. El toque de pelota por parte de Alonso Mendoza es de manera formidable por la inicial. Avanza el Tano hasta la intermedia. Toque de sacrificio pues para el Titán, y por la vía número 33 con asistencia del 4. Cayó el primer out, pero ya está la del empate a 180 pies de la registradora, Vladi.
1: Correcto, mi Joe. A 180, la mitad del camino, vaya, para entendernos. Batazo bien colocado que saque aquí el animal Domínguez, que ya conectó infield hit en el juego. Podría traerla del empate en el pizarrón para que estemos tablas y con un juego nuevo en esta parte baja del cuarto episodio. La mejor entrada de la semana, evidentemente, hoy aquí en el Gran Estadio Delicias. Sí, con promociones y lo que usted quiera, pero la gente ha venido, ha respondido al llamado, a la convocatoria del patronato, y aquí estamos todos viviendo un gran juego de béisbol.
2: Disfrutando totalmente la gente que vino al parque de pelota. El partido está bueno, está entretenido. 2-1 lo sigue ganando Manzaneros, pero la del empate de algodoneros está en segunda. Bateando, como ya le decíamos, Armando Domínguez. Levanta la pelota al cielo de las paradas cortas. Trabaja el short detrás de la almohadilla de segunda. No pudo quedarse con ella. La pelota pica, sale corredor a tercera. Armando se va a quedar por primera. ¡Qué cotorreo traemos!, dijo la loca, y estaba sola. Solo el equipo de los manzaneros de Cuauhtémoc y su defensiva. Se complica el panorama. Terminó por picarle la pelota al paracorto. Y tenemos dos hombres en los senderos, Vladi.
1: Fíjate que azotó el bate el animal Domínguez porque él pensaba que estaba dominado. Fue un batazo muy elevado. Brian Gómez, evidentemente, en las paradas cortas se terminó haciendo un lío. También bajó el central y total que delante de los dos terminó picando la pelota. Así que una situación, un error mental, claramente, este para el equipo de manzaneros. Quedan hombres en las esquinas, solamente un out en la pizarra. Lo que pudiera sacar adelante acá a Giovanni López es la doble matanza, nada más. Pero luce interesante la situación que se encuentra aquí el caballito Ulises Baca.
2: Vamos a verlo entonces. Se perdió totalmente el parador en corto. Se lo defino así. Terminó más perdido que los hijos de la Llorona y la pelota terminó picando en terreno bueno. Así, con hombres en las esquinas.
1: Infield hit. ¿Lo dieron infield hit?
2: Es correcto. Y infield hit, entonces le anotamos por acá a Armando Domínguez. Y vamos a ver si ahora el caballito Ulises Baca puede tener un buen contacto, poner la pelota en circulación por entre las líneas de cal y más allá del terreno de infield para emparejar los cartones. Abriendo el Tano como lo hacía Omar Jaramillo en la entrada anterior, un poquitito de más de lo acostumbrado para sacar de concentración a Giovanni López. Por lo pronto lo logró, rompió el contacto con la placa y ya se acomoda de nuevo para trabajar el zurdo. Checando al corredor de primera, se balancea, suelta rumbo a plato, le tira el caballito, un batazo de botes, pero abierto de foul por el lado de tercera. Rápido lo tienen contra las cuerdas, 0-2. Así es que de repente el partido te da, mi Vladi, y acá parece que le está dando a los de casa.
1: Sí, ya son varias oportunidades para por lo menos empatar la pizarra. Respecto al batazo del animal Domínguez, habrá quien diga cómo puede ser considerado un batazo así de imparable. Se puede meter en el tema del juicio que utiliza la anotación oficial un poco la complicación del batazo. En mi opinión, si a mí me preguntaran, yo lo hubiese dado como error, porque es un batazo elevado, muy elevado, que no ofrecía tantas complicaciones. Realmente se lo complicó el parador en corto.
2: Efectivamente, ahora el batazo del caballito Ulises Baca profundo al jardín central, pero se va a quedar. El patrullero hace buen trabajo, pisa y corre del Tano Beto Rodríguez de tercera rumbo al plato. ya se empató el partido, señoras y señores. Parecía que llevaba más ese contacto por parte de Ulises Vaca. Bueno, el trabajo del jardinero central que recorre 5, 6, 7, 8, 9 pasos, si usted gusta, hacia su costado derecho. Termina quedándose con la esférica, pero no evita que se emparejen los cartones. Juego nuevo en esta baja del cuarto rollo.
1: Una frase que se hizo muy popular en México. Es una frase evidentemente de relajo. El haiga sido como haiga sido, ¿eh? El batazo al jardín central de parte de Ulises Vaca trae la carrera del empate con fly de sacrificio. Y sí, ya expresado correctamente, haya sido como haya sido, ya empató el pizarrón de Ulises.
2: Y en la caja de bateo ahora, el jugador menor, noveno en el orden. Ahí está Ramón Dávalos, tomando turno por segunda vez en el partido. Trabajó bien en su primer turno, ¿eh? Le sacó muchísimos lanzamientos a Giovanni López, pero terminó sucumbiendo ante una buena pichada a la esquina de afuera. La buscó y no la encontró Ramón para irse ponchado en la primera ocasión. Vamos a ver ahora, una bola sin strike, la cuenta para él. Lanza López, le tira a Ramón, el batazo es de foul por el lado de tercera base y se empareja la cuenta, una bola y un strike. Sí, por lo pronto, lo mínimo que tenía que hacer por acá el caballito Ulises Vaca era levantar profundo a cualquiera de los jardines. Y así terminó haciéndolo. Un batazo al jardín central, cargado al izquierdo, que le permite al equipo de algodoneros por lo pronto emparejar las cosas. Dos carreras por dos. Ahora con dos outs en la pizarra, está corriendo por la inicial el animal Armando Domínguez. Y vamos a ver si Ramón Dávalos puede despacharse con su primer indiscutible del partido. Ya lo veremos. La gente coreando el de hit desde el graderío. Listo Giovanni, cuidando el corredor de primera, suelta rumbo al plato, le tira Ramón, allá va el batazo con dirección al jardín derecho, la pelota pica, se va a lo profundo, el animal dobla por segunda, dobla por tercera, lo van a mandar rumbo a home, ya no hay disparo y ya lo gana Delicias, tres carreras por dos en esta parte baja del cuarto capítulo. Vladimir Pozo,
1: tremendo contacto a los que ya nos acostumbró en la temporada el menor Ramón Dávalos, un trueno lo que sacó por jardín derecho, techando por completo una persecución que llevaba endemoniada Becerril, pero no le llega la pelota, termina por irse hasta la barda, y el que nunca dudó, me quedo con la imagen de Armando Huereca, que prácticamente casi lo empuja al corredor para llevarlo a la registradora y timbrarla de la diferencia. Está ganando Delicias ahora por la mínima, 3-2, qué gran campaña, lo cual nos da muchísimo gusto para el menor Ramón Dávalos.
2: Y es que se despacha con un batazo tendido hacia su costado, hacia su perfil, vaya, hacia su lado, al jardín derecho. Trató de llegarle de aire el patrullero derecho, no pudo hacerlo, Víctor Becerril. Y en el pecado llevó la penitencia, le tiró el guantazo, la pelota se escapó, picó, se fue, rechinó contra la barda y el animal dobló por segunda. Empujado, dobló por tercera por su propio manejador y se vino anotando la carrera número 3 para la casa. Ya lo gana Delicias, 3-2. Ahora el momento anímico

0: considerando más un error que un hit.
1: Y por lo pronto ya subió al marcador este par de situaciones. Ahora, golpe para Jaramillo, le estamparon la pelota en el número 11 prácticamente cuando se agachaba. Ahí la pelota hace contacto en la espalda y tenemos corredor en segunda y en primera. Sale la gente a platicar con Giovanni López, que agarra la brea y la vuelve a tirar, enojado. Vamos a ver si lo quitan o lo dejan, y solo lo aconsejan al profesional zurdo del equipo de los manzaneros de Cuauhtémoc. No, me parece que va a ser todo. Allá llega el manejador, le dice, te sacamos. Ya vas, carnal, bájame de la loma loca, que esta pena no soporto, ya no la puedo aguantar. ¿Tú crees, carnal? Las pichadas que más quiero me las chocaron estos güeros a los que les acabo de tirar. Así es que ya vas, carnal, si no me bajas de la loma, todos los de mi colonia se van a burlar, me cae. Pero no vale la pena, te juego hasta mi melena, que en la próxima otra cosa será nueva. Pitcher por parte de Cuauhtémoc. Pausa y regresamos.
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1: De los manzaneros en este momento, si es que dos en los senderos. Con dos outs en la pizarra, Eric Zagarnaga a trabajar por tercera ocasión a la ofensiva. Hay una plática que ya es interrumpida por parte del señor umpire entre lanzador y receptor. Todo mundo acomodarse a tomar ya su posición para continuar con el partido. Eric, en lo que va del juego, tiene pasaporte en su primer turno. Después se sacrificó tocando la pelota para avanzar al potrillo Omar Jaramillo en la tercera entrada. Y acá, con la lógica, obviamente, el bateo libre para tratar de mandar ahora al que está corriendo por la intermedia, que es Ramón Dávalos, a la registradora. Vamos a ver si puede ser posible. Lanzamiento para Eric. La pichada buscaba la esquina de adentro, se queda bajita en la primera bola en la cuenta para él. Si es que ya le dio la vuelta a la casa, ganando ahora el equipo algodoneros, también por la mínima, pero al fin ventaja también, 3-2. Listo Nava, Rafael el derecho, cuidando al corredor de segunda, se impulsa y suelta rumbo a home, le tira a Eric, el batazo es lento por tercera, ataca el tercera, levanta la esférica, dispara rumbo a la inicial, y así se acabó el peligro. Ruta 53 de costa a costa, de frontera a frontera, se va a la baja del cuarto capítulo. Antes, el equipo algodonero de Delicias, rayó en par de ocasiones la pizarra, y hasta el frente en el marcador, 3-2.
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3: Parador en corto, se mantiene José Alberto Gutiérrez, el Burris, que ya está ganando el partido en esta parte alta del quinto, Joe.
4: Sí, ahí está el Burris, entonces, con el partido a su favor, como bien lo dices, Alex. Y a tratar de seguir trabajando de buena manera. Tiene ya, pues, prácticamente tres entradas, aunque le anotaron en la segunda. En la segunda trabajó contra cuatro adversarios, en la tercera contra tres, de nuevo contra cuatro en la cuarta y en esta quinta vamos a ver cómo le va al derecho el equipo del algodonero, ya con el marcador a su favor, como lo mencionas. Por lo pronto tiene al octavo en el orden, Brandon Pérez en cuenta de dos bolas sin strike. Ya lo había dominado en su anterior turno, lo hizo levantar la pelota al jardín central, la trabajó bien el potrillo Omar Jaramillo para retirarlo en aquella ocasión. Lanza el Burris. Buscaba la esquina de adentro, no señor, la picheada se queda bajita, 3 y nada ahora. Acá va a ser importante que trate de meter el brazo el Burris para no complicársela contra los de abajo, octavo y noveno, que son con los que abre la tanda. Y luego tratar de lanzarle a los de arriba, si es que se le envasan también los de abajo, sería complicado. Para el momento del partido, vamos a ver si regresa el Burris en la cuenta. Por lo pronto está pidiendo un cambio de esférica. Y como le digo, la cuenta para Brandon Pérez está en tres bolas sin strike. Qué buen ambiente por acá en este parque de pelota esta noche, ¿eh? La gente, tanto la visita como la casa, disfrutando totalmente del juego de pelota. Que está bueno, hay que decirlo de paso. Tres y nada, listo el Burris. Ya se balancea, suelta rumbo a home, lo perdió. Alta por dentro la pichada. No le pasó absolutamente nada a José Alberto, a Brandon Pérez, Alex. Y lo manda a correr a la inicial con pasaporte.
3: Sí, como lo comentas, allá tenemos al tercera base del equipo de los manzaneros corriendo en la inicial. Inmediatamente se prenden las alarmas en el bullpen del equipo algodoneros. El de Cancún, Quintana Roo, Diego Galú, el lanzador zurdo, comienza a soltar su brazo por allá en lo profundo del jardín derecho. A la caja de bateo viene Víctor Becerril, muy seguramente buscar a tocar la pelota para avanzar a su compañero. Dice Mari Martínez, saludos. Para mi papá Faustino Martínez, que está viendo la mejor transmisión de parte de sus nietas, las cuatas Lupita y Cintia. Saludos Alex, saludos yo, saludos Vladi. Mari Martínez se reporta saludando al señor Faustino Martínez.
4: Sí, saludos, muchísimas gracias. Gracias, gracias por estar en sintonía y gracias por el comentario, por supuesto. Lanzamiento ahora para el noveno en el orden, batean por el lado de los zurdos. Es Víctor Becerril, también fue dominado con elevado al jardín central en su anterior turno. Y acá arranca con una pichada alta y abierta, la primera bola en la cuenta para él, batea para punto 200 hasta el momento. Vamos a ver si puede meterse a la zona de strike ahora el Burris Gutiérrez, se lo decía, para evitar batallar porque vienen los de arriba. Después de Becerril, que justo está en la caja de bateo. Revirada la inicial, regresa el corredor. Sin consecuencia, no hay jugada. Y acomodarse todo el mundo de nuevo. Así es que sí, es Diego Galú el que empieza a soltar el brazo. Y ahora se agrega un pitcher más, pitcher derecho. Ahorita lo checamos porque a la distancia no alcanzo a ver quién es el pitcher derecho que está soltando el brazo por parte de los goneros. Ahorita lo checas, mi Alex, a ver de quién se trata. Lanzamiento, ahí va el batazo, con dirección al jardín izquierdo. Ahí viene el Tano hacia adelante. Le mete el guante, pero el umpire dice la pelota picó. Y tenemos corredores en segunda y en primera. Acá está la respuesta por parte de los manzaneros en esta parte alta del quinto capítulo. Poniendo dos hombres en los senderos y sin atales.
3: Fíjate que nos llegamos a imaginar que el toque de bola podría ser opción en este momento para el equipo manzanero. Sin embargo, dejan libre al chamaco Víctor Becerril. Conecta una buena línea hacia la banda contraria. A pesar del esfuerzo por parte de Beto Rodríguez, la pelota termina picando en terreno de hit. Corredor en segunda y en primera. No hay out para el equipo manzaneros. Y viene por tercera ocasión. El primer bat se trata de Brian Gómez, que tiene hasta el momento de 2-1 en lo que va del partido. Duilio Ochoa es el derecho. Diego Galú es el zurdo, lo que están calentando por allá en el bullpen del equipo algodonero.
4: Correcto, gracias Alex. Entonces, par de serpentineros soltando el brazo derecho y zurdo. Lanza el Burris ahora para el primero en el orden, que ahora sí se intentaba cuadrar, o más bien estaba cuadrado para tocar. La pichada viene alta, abierta para bateador derecho, y es la primera mala en la cuenta para Brian Gómez. Conectó sencillo al jardín central en su primer turno, anotó carrera después. Fue pasado por la piedra, abanicó tirándole en la tercera entrada. Y sí, está de 2-1 en lo que va del partido. A tratar de mover a sus muchachos que están corriendo por segunda y por primera. Y no hay out en la pizarra, momento importante para la visita. Lanza el Burris, le tira el bateador abanicando con ganas, una pichada alta. Fue por ella, no la encontró Gómez. Pero lo que sí encontró fue el primer strike en la cuenta. 1-1 ahora. Es el quinto indiscutible que le conecta la ofensiva a los manzaneros, a la serpentina de José Alberto Gutiérrez en lo que va del partido. No le han repetido hasta el momento alguno de los muchachos de manzaneros de hit. Pero sí, a cinco ya indiscutibles hasta el momento. El toque de pelota es de foul hacia atrás. Se pone contra la pared Brian Gómez. Le ha conectado Brian Gómez, que es el primero en el orden. También Raudel Meraz, el tercero. Alan Arizmendis, el sexto en el orden. El séptimo, José Carlos Hernández. Y ahora le conectó Víctor Becerril, el noveno en el orden. Esos son los cinco indiscutibles que tiene hasta el momento José Alberto Gutiérrez. De los cinco, únicamente un doblete, el de Raudel Meraz en la primera entrada, para producir la primera carrera para el equipo de los manzaneros. Los demás, sencillos. Pero acá, peligrando José Alberto y su labor cuando tiene corredores en segunda y en primera y sin out. Una bola, dos strike, la cuenta para Brian Gómez. Listo el Burris, suelta rumbo al plato. Levanta Gómez con dirección al jardín izquierdo. La trabaja el Tano Beto Rodríguez. La localiza, levanta el guante, captura. Y con fly al 7. Cayó el primero, retirado el primero en el orden. No se mueven los corredores de segunda y de primera, Alex.
3: Fíjate, me llama la atención, amigos del auditorio, cómo cada manager tiene su librito, cada manager tiene su forma, su estilo de dirigir. Y este Carlos Orrantia, que es el manejador del equipo de los manzaneros, no mostró intenciones de tocar la pelota ni con corredor en primera, tampoco con corredor en primera y en segunda. Carlos Orrantia, aprovechando que está el partido detenido porque entra el cubano Raciel Sánchez a platicar con el Burris, este Carlos Orrantia tiene un largo camino recorrido en el béisbol profesional. Como jugador estuvo desde el año 2005, que debutó con el equipo de los Sultanes de Monterrey, hasta el 2018, que terminó por retirarse del béisbol profesional con el equipo de los Diablos Rojos del México. Estuvo con Sultanes de Monterrey, estuvo con Rileros de Aguascalientes, estuvo también con el equipo de los Olmecas de Tabasco. Y bueno, pues muchísimo camino recorrido con 3.306 partidos en la pelota profesional. Un jugador rentable, un jugador con una buena trayectoria y debutando en el béisbol de Chihuahua como manager con el equipo de los manzaneros de Cuauhtémoc. Definitivamente, cada manejador tiene su librito. Huereca ya tocó la pelota y le resultó para traer carrera aquí. Orrantia decidió por no hacerlo.
4: Y ahora pudiera salir del atolladero José Alberto Gutiérrez si es que consigue una doble matanza para sacar esta quinta entrada en su parte alta. Vamos a ver si es posible. El que viene a la caja de bateo, sin embargo, es hombre peligroso con el bat. La tochita Jorge Morales, que aunque está de dos nada en lo que va del partido, se torna peligroso con corredores en posición de anotar. Ya lo veremos. Listo José Alberto, el derecho, cuidando al corredor de la segunda. Ya se balancea, suelta rumbo al plato. Bonita la pichada. Si no se la canta el umpire, se la canto yo, pero fácil. El primer strike en la cuenta para la tochita. Un saludo muy especial para mi buen amigo, mi carnal, mi hermano Gamaliel Guerrero, y también para Dana, por supuesto, los tremendos, mejores videógrafos, fotógrafos de la región, del estado, del país, pero sobre todo mis buenos amigos. Saludotes, muchachos. Gracias, gracias por estar en sintonía, ¿eh? Gama y Dana, saludos, gracias. Cero bolas, un strike, la cuenta para la tochita. Lanza el burri, salta la pichada, se empareja el conteo, 1-1 ahora. Amenazaba el oso Alexis Sáenz con disparar rumbo a la inicial. Estaba abriendo un poquitito de más Víctor Becerril, en busca de ir por la segunda almohadilla. Si es que venía el contacto de la tochita Jorge Morales, no fue posible. Y regresa inmediatamente. Ahora sí, ambos dos, dijo aquel, abren par de metros de la almohadilla de segunda y de primera hora. Tercia de unos en la pizarra. Una bola, un strike y un out. Listo el Burris. Ya se impulsa, suelta rumbo al plato, le tira la tochita abanicando con ganas el segundo, ya lo tiene contra la pared. Una bola y dos strike. Esa es la cuenta para el segundo en el orden. Fue retirado por la vía 43, de segunda rumbo a primera en su primer turno, después con un elevado al jardín izquierdo. Y es todo lo que tiene en su haber Jorge la tochita Morales a la ofensiva hasta el momento. Apareciendo en la pantalla gigante de este parque de pelota, el Ponchalo, apoyado por el coro de la gente de casa, la porra de algodonero de Delicias. Listo el Burris, suelta rumbo al plato, le tira la tochita, elevado con dirección a las paradas cortas. Ahí está el caballito Ulises Vaca, tranquilamente levanta el guante, captura y con fly al 6 cayó el segundo. Un out de oro, auténtica bocanada de oxígeno para el Burris Gutiérrez, este segundo mate, Alex.
3: Sí, un excelente lanzamiento precisamente a la esquina adentro. Es elevado dentro del cuadro, inmediatamente los umpires marcan el infield fly. Recordar que es un out de regla, porque hay corredor en primera y en segunda con menos de dos outs, así que dominada aquí la tochita Jorge Morales. Cayó el segundo, viene la caja de bateo Raudel Meraz. Fíjate que lo que nos dice Carlos Armendáriz, que le mandamos un saludo, dice: el natural Ramón Dávalos me da cierto parecido a Kyle Tucker, jugador del equipo de los Dodgers. Excelente trío de narradores, saludos y siempre con nuestros algodoneros de Delicias. Fíjate que sí, su forma de pararse, sobre todo a batear, se parece a ese jugador de las Grandes Ligas. Saludos al buen Carlos Armendáriz, que se reporta a nuestra transmisión.
4: Sí, muchísimas gracias, gracias por interactuar con nosotros, saludotes. A uno de salir del peligro, José Alberto Gutiérrez, enfrentándose ahora a Raudel Meraz, que está parado por el lado de los zurdos. Lanzamiento para él, la pichada abierta, la primera bola en la cuenta. Raudel, en lo que va del partido, ya conectó doblete al jardín derecho en su primer turno. A su lado natural, vamos a decirlo así. Se paró por la intermedia, pero ya no pudo moverse de ahí. Sin embargo, produjo la carrera, la número uno para el equipo de los manzaneros en aquella primera entrada. Después, lo pasó por la piedra también José Alberto Gutiérrez, lo ponchó sin tirarle. Así es que está parejo el pleito hasta el momento. De 2-1. Para Raudel Meraz, ahora está en cuenta de una bola sin strike. El Burris ya se alista en la lomita, suelta rumbo a home. Bonita la pichada, le gustó el umpire a la esquina de afuera. Se empareja la cuenta. Se sacó su brazo derecho, jaló el gatillo. Y ahora una bola y un strike. Es el conteo para Raudel Meraz. La gente con una ligera calma por acá en el parque de pelota, observando el partido, atentos. En un momento importante, en el que amenaza el equipo de los manzaneros con emparejar el juego, ya lo veremos. La tarea para el Burris es salir de esta quinta entrada con la ventaja y con la probable victoria para él todavía, si es que puede hacerlo. Lanzamiento del Burris, abanicando con ganas, Meraz. Ya lo tiene contra las cuerdas, una bola y dos strike. Hay dos outs en la pizarra, se anima la gente. Inmediatamente con las palmas apoyando al serpentinero del equipo algodoneros. Se ha fajado el Burris, le anotaron carreras en la primera entrada, en la segunda también. Son las dos que tiene el equipo de manzaneros, pero ya colgó par de argollas en la tercera y en la cuarta. Y quiere hacerlo también en esta quinta, vamos a ver si es posible. Ya lo veremos, ya lo veremos. Una bola de dos strike, incluso tiempo para trabajar para el lanzador. Que ya se balancea, suelta rumbo al plato, buscaba la esquina de afuera. No la concede el umpire y ahora se empareja la cuenta en tercia de dos en la pizarra. 2-2 y 2. Momento importante del partido, como se lo decía. Por segunda, ya tiene ratito abriendo Brandon Pérez por la inicial, Víctor Becerril. Octavo y noveno en el orden, que se le complicaron al Burris. Al de segunda lo tiene corriendo con pasaporte, el de la inicial con sencillo al jardín izquierdo. Pero retiró al primero y al segundo en el orden. Y vamos a ver si puede hacer lo mismo con el tercero. La cuenta que presagia Ponche, 2 bolas, 2 strikes y 2 out. Es lo que dicen los que saben. Ya se impulsa el Burris. ¡Latigazo descarado, abanica! Y se va ponchado. Una pichada a la esquina de adentro. La buscó, pero no la encontró Raudel Meraz. Y por lo pronto consigue el quinto chocolate en su haber el José Alberto, el Burris Gutiérrez. Y sale a salvo de la quinta entrada en su parte alta. 4.5 de juego. Ventaja para la casa. 3 carreras por 2.
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3: Parte baja de la quinta entrada, parte baja del quinto capítulo, la ofensiva, el equipo de los algodoneros por conducto de la Triple A, Aarón, Alexis y Alberto, tercero, cuarto y quinto, todos ellos presentados por Gordita Lili. 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Adelante yo con la crónica de la parte baja del quinto capítulo.
4: Gracias, Alex. Ahí está el cholo Aaroncilla, se encuentra de una bola sin strike, un lanzamiento a la esquina de adentro. Se quedó muy encimada la pichada y es la primera mala para él. En lo que va del partido, tiene par de ponches en Cholo Aroncillas, uno sin tirarle, el otro tirándole. A tratar de reaccionar y encender el madero en esta baja del quinto capítulo. Vamos a ver si es posible. Lanzamiento para él, alta por dentro la pichada. La segunda mala. Rafael Nava, entonces, el de Durango, es el que está tirando por parte del equipo de los manzaneros. El primer relevo que utiliza la visita esta noche, después de que bajaron a palos de la lomita Giovanni López, el profesional zurdo del equipo de Cuauhtémoc, los algodoneros de Delicias. Y ahora a tratar entonces de batearle al relevo visitante, ya lo veremos. 2-0 la cuenta para el cholo. Ahora sí, bonita la pichada, una pichada franca y clara, al puritito centro del plato. Más franca y más clara que aquella cuando le dijo aquel no eres tú, soy yo, y allá lo dejó. Así lo dejaron viendo pasar el primer cintarazo también al cholo Aroncillas. 2-1 la cuenta ahora. Nava de costado, suelta rumbo al plato. Allá va el batazo del cholo, jalado por el jardín izquierdo, la pelota de foul. Buen contacto, buena velocidad. Pero tendrá que hacer lo que gritó el de la porra. Enderezcala, compadre, vamos a ver si es posible, Alex.
3: Sí, es correcto, aquí tratando de conectar su primer imparable. El cholo Mazatleco ha estado batallando. De hecho, par de chocolates frente a Giovanni López. Afortunadamente para el cholo ya no está el pitcher zurdo del equipo manzanero. Y aquí tratando de conectar su primer imparable en lo que va de este partido, Joe.
4: Vamos a ver si lo consigue. La cuenta para él está en 2-2. 2 bolas, 2 strikes. Ahora a ponerle vista al turno. para tratar de evitar ser sacado por la vía más triste, la del ponche. Ya lo veremos. Nava se balancea, suelta rumbo al plata y va a la línea. Dejita al jardín izquierdo, cargado al central. La pelota pica, se extiende, se va a lo profundo. El Cholo dobla por segunda, va para la primera. Perdón, dobla por primera, va para la segunda. Lo estaba cantando al revés, mi Alex. Allá se va a quedar con doblete limpiecito el de Mazatlán, Sinaloa. Así, Alex, poniéndole música al partido. Como punta de lanza, con la ofensiva del equipo Algodoneros para tratar de seguir rayando la pizarra.
3: Es muy complicado, yo, amigos del auditorio, tener un bateador con el oficio del Cholo Mazatlán, Cuarón Sillas, dominado. Ya lo habían ponchado en un par de ocasiones. Sin embargo, Sillas es un bateador que sabe ajustar, sabe venir de atrás. Y aquí conecta un importante doblete. Tenemos corredor en segunda, sin out, y viene la caja de bateo Alexis Sainz, que también lleva de donada en lo que va del partido.
4: Y también es oportunidad para poder encender el madero, como ya lo decíamos, igual que el Cholo Aarón Sillas. Vamos a ver si esto es posible para el cuarto tolete del equipo Algodonero de Delicias, que sigue todavía empatado con Víctor Landeta en el casillero de los cuadrangulares, de los mejores en esta liga estatal. 8 vuelas cercas para cada quien. El Oso, que hasta la jornada anterior conectó cuadrangular, precisamente la semana anterior con el equipo, contra el equipo de los Manzaneros de Cuauhtémoc, no lo hizo Víctor Landeta, que se ha quedado ahí en ese número de 8 cuadrangulares hasta el momento, y ahí están parejitos el Algodonero y el Manzanero en cuanto a cuadrangulares. Y el Oso, que está teniendo una tremenda campaña, Alex, lo decías tú, incluso jornadas atrás, pudiera buscar incluso la triple corona de bateo, ¿eh?
3: Sí, el departamento de carreras producidas ha tomado ventaja. Guillermo Williamson del equipo de Juárez con 29. Alexis llegó con 23 a este partido. Sin embargo, pues un buen cierre de temporada pudiera meter de lleno la pelea en busca de la triple corona al Oso Alexis Sainz. Por lo pronto pierde la pelota el catcher, Joe.
4: Lanzamiento descontrolado, lanzamiento salvaje por parte de Nava. Avanza el Cholo Aarón Sillas hasta la antesala. Y a 90 pies de la registradora, la potencial carrera número 4 para el equipo de Algodoneros de Delicias. Vamos a ver si ahora puede remolcarla entonces el Oso, que está en cuenta de 2 bolas y un strike. Sí. Sobre todo por el cierre que pudiera tener el equipo Algodoneros de Delicias, que hay que decirlo así, en el papel se le puede acomodar a la ofensiva, y vamos a ver si regresa en ese casillero de carreras producidas, aunque bien lo dices, el Charro Williamson ya le aventaja con algunas. Pero bueno, todo está por verse todavía. 2 bolas, un strike la cuenta, listo Nava. Checando ahora el corredor de tercera, se balancea, suelta rumbo a home, de piconazo la pichada de nueva cuenta, y allá viene la carrera número 4 en las piernas del Cholo Aarón Sillas. Con un wild pitch, par de lanzamientos salvajes para que el equipo de Algodoneros de Delicias aumente la ventaja, Alex.
3: Sí, aquí batallando sobre todo para atacar la zona de strike este Rafael Nava. Un lanzamiento imposible prácticamente para el catcher Landeta, que a pesar de que hizo el esfuerzo por detenerla, la esférica picó muy adentro, muy adelante, mejor dicho, del home plate. Así que se convierte en la cuarta carrera para el equipo de los Algodoneros. 4-2, se modifica la pizarra de Casino Plaza.
4: Ventaja de 2 ya para el equipo de Algodoneros de Delicias. 3 bolas, un strike, la cuenta para el Oso, que siempre hay que tirarle con pincitas, con sumo cuidado, porque este muchacho, ya sabemos, es bateador de larga distancia. Suelta Nava, le tira el Oso. El batacito ahora sale rodando de frente a segunda base, aguante volteado. Toma el segunda, dispara rumbo a la inicial, ruta 43. Ya cayó el primero, Alex.
3: Sí, como lo comentas, hay un out y viene la caja de bateo. Se trata de Alberto Rodríguez, presentado por Copay Depilación Láser, porque con Copay nunca más volverás a depilarte. 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Alberto Rodríguez, que tiene hasta el momento cuadrangular solitario, base por bola, par de producidas y una carrera anotada para Alberto Rodríguez. Dice Ariana Jacobo Domínguez, saludos Alex, Joe y Vladi. Aquí sintonizándolos, vamos en carretera, pero siempre fiel a su transmisión y a nuestros Algodoneros. Dice Ariana Jacobo Domínguez, saludos. Saludos también para toda la bonita de Ciudad Juárez, que la gente bonita de Ciudad Juárez que se reporta apoyando a los poderosos Algodoneros. Navi Valdés Favila, saludos.
4: Saludos, muchísimas gracias, y cuídese en la carretera. Gracias por estar en sintonía, pero con mucha precaución, saludotes. Saludos también a nuestro buen amigo el Charlie Sainz, que se reporta. Saludos, señores. y a mi señora esposa Viri, dice nuestro buen amigo el Charlie Sainz, umpire de categoría también, umpire de campeonato estatal incluso, y perteneciente a nuestro regional en la tercera zona. Saludo a mi Charlie. Gracias, gracias por estar con nosotros, Tercia de unos en la pizarra para el Tano Beto Rodríguez. Lo decías, Alex, conectó cuadrangular en esa buena inercia que tiene hasta el momento el Tano Beto Rodríguez en cuanto a su ofensiva, respondiendo desde que se le dio la confianza, porque lo platicábamos también. No arrancó como titular esta campaña 2026, pero después de las actuaciones que ha tenido, se ha hecho de ella hasta este momento y hasta esta jornada 8. Ahí lo tenemos trabajando de nuevo. Al Tano Beto Rodríguez, en cuenta de dos bolas y un strike. Un lanzamiento de nueva cuenta de piconazo por parte de Nava, que está batallando en esta quinta entrada en su parte baja para poder venir con eficacia a la zona de strike. Está bajo en el conteo contra el Tano Beto Rodríguez. Dos bolas y un strike en el círculo de espera para el equipo algodonero de Delicias. El titán Alonso Mendoza, el sexto en el orden. Lanza Rafael, el batacito es flojo al propio pitcher. Rápido viene a bajar por la pelota, dispara rumbo a la inicial, out en primera. Se la platico, un batazo lento que salió al costado derecho del pitcher Rafael Nava. Tuvo que venir por ella, a apresurarse a disparar rumbo a primera, porque le imprime velocidad el Tano Beto Rodríguez. Y acá en la repetición vemos, el disparo es de piconazo rumbo a la inicial, pero es justo a tiempo. Ligeramente, medio paso para retirar a Beto Rodríguez y ya cayó el segundo, Alex.
3: Sí, es correcto, vemos la repetición, una jugada muy cerrada por allá en la primera base. Buena decisión por parte del señor Guadalupe Rivera. Tenemos dos outs y a la caja de bateo viene César Alonso Mendoza, que hasta el momento tiene de uno nada, con toque de sacrificio en su anterior turno. Dice, solo para mi esposo Karim Rodríguez, que está en Phoenix, Arizona, desde el Estadio de Delicias, siempre apoyando a los algodoneros. Dana Villalobos se reporta. Y bueno, saludos allá a la nación algodonera por allá en Estados Unidos, el día de hoy, 4 de julio, que en el vecino país celebran el Día de Independencia. Claro que sí, saludos.
4: Sí, saludos, por supuesto, a toda la gente que está en la Unión Americana. Este partido, para usted que se acaba de conectar o que tiene ratito apenas, lo iniciamos estos tres caballeros con la dinámica de no narrar, de no llevar a cabo nuestra crónica con términos en inglés. En esa dinámica, en apoyo a la selección mexicana, que mañana tiene partido, compromiso eliminatorio contra la selección inglesa, precisamente. Así es que la primera entrada la narró un servidor, la segunda el buen amigo Vladimir Pozo y la tercera mi buen amigo Alex Hernández. ¿Te tocó bailar con la más fea, mi Alex? ¿Te tocó pronunciar la mayor cantidad de palabras en inglés, lo que tratábamos de evitar? Así es que te va a tocar pichar las burgers en alguna ocasión, mi Alex.
3: Perdí la dinámica yo, pero déjame decirte que mi forma de apoyar a nuestra selección, en la mañana hice unas reparaciones en mi casa y no utilicé la llave inglesa, así que estamos a mano yo.
4: Qué bárbaro, mi Alex, cómo la arreglaste. Pero qué bueno, esos son hombres los que apoyan de verdad. Lanzamiento rumbo al plato, alta la pichada, lo perdió. Cuarta pelota para el titán Alonso Mendoza, a correr de gorrita café rumbo a la inicial con dos outs en la pizarra.
3: Ahora el detalle que tengo yo es que mi mascota es un pastor inglés, no sé qué hacer con él, no sé si, no te lo quiero llevar unos tres días yo.
4: Yo también soy mexicano, mi Alex. Amárralo con una cadena allá afuera. No, ¿qué pasó? Después van a decir la gente acá, no, hombre, si yo no quieren los animalitos, no, cómo no, sí los queremos. Vamos a hacer una excepción, mi Alex, con tu perrito, aunque sea inglés, ahí lo vamos a dejar. Al que no van a dejar es a Rafael Nava. Lo van a retirar de la lomita y viene nuevo pitcher del calentadero por parte de Cuauhtémoc. Vamos a regresar.
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1: Parciales en esta jornada sabatina de nuestro campeonato estatal de béisbol.
2: Pues así las cosas entonces en el resto de las series. Y acá, 4-2 lo gana el equipo de algodoneros. Corredor en primero únicamente. 2 outs en la pizarra y el que viene a la caja de bateo es el animal Armando Domínguez con el número 19 a batear por tercera ocasión en el partido. Tiene par de infield hits hasta el momento con los que se han basado. Anotó carrera en su segunda oportunidad. Vamos a verlo ahora ante los lanzamientos de Juan Diego Pineda. Allá va la línea, abejita al jardín central. El titán dobla por segunda, va para la tercera. El animal se acomoda por primera, hombres en las esquinas. Con 2 outs sigue amenazando el equipo de Casales.
3: Aquí me quedo con 2 situaciones, Joe. El hit and run que manda el señor Armando Huereca al primer lanzamiento pone a correr a César Alonso Mendoza. Un buen contacto del animal Armando Domínguez, tranquilo pero fácil, llega hasta la tercera base el titán. Es el tercer imparable del partido para el animal Armando Domínguez, que la noche de anoche también se disparó con 3 imparables. Ha despertado la majagua del animal Armando Domínguez. Tenemos corredores en las esquinas y a la caja de bateo viene Caballito Ulises Vaca de 1-1 con fly de sacrificio y carrera producida.
2: On fire Armando Domínguez, que ahora está pisando la almohadilla de la inicial. Y vamos a ver si puede ir más allá. El turno, como bien lo dices, para el Caballito Ulises Vaca. Listo Pineda, el derecho se balancea, suelta, rumba al plato, la pichada abierta, bajita, totalmente fuera de la zona de strike, la primera pichada mala para el Caballito. Ulises en lo que va del partido, conectó sencillo al jardín izquierdo en su primer turno. Después, elevó, fly de sacrificio al jardín central. En la cuarta entrada para emparejar los cartones en ese momento y aparece entonces por tercera ocasión a la ofensiva. Con 2 outs en la pizarra, pero la potencial carrera número 5 a 90 pies de la registradora. Lanza Pineda, le tira el Caballito, allá va el batazo, de hit al jardín central. Allá viene Alonso Mendoza, anotando la carrera número 5 para el equipo algodonero de Delicias. Cortesía de la buena actuación de Ulises Vaca en este tercer turno al bat, que con sencillo al central aumenta la ventaja para el equipo algodonero.
3: Una buena pieza de bateo por parte de Caballito Ulises Vaca, llegando a 19 carreras producidas. Una más de ventaja para el equipo algodoneros, que ya gana 5-2 en esta parte baja del quinto capítulo. La afición apoyando en todo momento al equipo de la tercera zona. Sigue batallando el picheo de relevo del equipo de los manzaneros, Joe.
2: Batallando ahora el tercer elemento que utiliza el equipo de manzaneros. Juan Diego Pineda, que va a enfrentarse a Ramón Dávalos. El patrullero derecho bateando por el lado de los zurdos. Salta abierta la pichada, la primera mala en la cuenta para él. Ramoncito, que está con ponche tirándole. Y doblete al derecho en su segunda actividad con el basto. Con corredor en la intermedia, en posición de anotar a 180 pies de la registradora. Es la potencial número 6 para Delicias. Vamos a ver si puede mandar la tierra prometida ahora Ramón Dávalos. Listo Juan Diego Pineda, checando el corredor de segunda, se balancea rumbo al plato, bonita la pichada a la esquina de afuera, se empareja el conteo 1-1.
3: Ahorita que platicábamos de Armando Domínguez, yo ha tenido un fin de semana sensacional, tiene de 9-7 en lo que va del fin de semana. Qué clase de competencia entre Chuy Gallegos y Armando Domínguez por quedarse con la tercera base. Una carrera parejera porque los dos están respondiendo bastante, tanto Chuy Gallegos como el animal Armando Domínguez.
2: Sí, efectivamente, acá abanicando con ganas ahora Ramón Dávalos. El disparo viene rumbo a la inicial, buen trabajo del primera base, disparo muy alto que termina por quedarse con ella el inicialista y evita que se muevan los corredores. Por lo pronto Ramón encuentra una bola y 2 strikes, y con respecto a eso que mencionabas Alex, es correcto, pero sobre todo es buenísima la competencia interna Ahí están empujando tanto el animal Armando Domínguez como Black Power Jesús Gallegos. Ya le podemos decir Black Power porque ya estamos fuera de la dinámica. Ya podemos hablar en inglés. Pero ahí están los dos empujando para tener siempre ese lugar en el equipo algodoneros. El batazo es de botes por primera. Acepta bien el primera. El disparo que viene rumbo al pitcher que hacía la asistencia en la inicial y por la ruta 33, como la asistencia del 1, como se lo menciono. Se va la baja del quinto capítulo. Antes el equipo algodonero de Delicias en par de ocasiones rayó la pizarra. Y ahora Casino Plaza nos dice 5 para Delicias, 2 para Cuauhtémoc.
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1: 5-2 está ganando ahora Delicias. Y continúa en el centro del diamante, quien ha abierto este juego y se ve muy bien, el Burris Gutiérrez. La tanda bateadora por parte de los manzaneros son con Víctor Landeta cuarto, Hans Chacón quinto y Alan Armendáriz sexto. El Burris ha empleado casi 80 lanzamientos a la goma y está teniendo una salida, francamente, no perfecta ni mucho menos, pero una muy buena salida para el derecho que está hasta el momento en su aparición número 5 de la temporada como pitcher abridor. Hay que comentarlo que él en calidad de relevo llegó a tener 4.77 de efectividad, pero ya en el renglón como abridor los números cambiaron. Empezó este juego con un alto 8.76, pero hoy está teniendo una gran labor. Cuenta de una y una acá para Víctor Landeta, que hablando de situaciones de racha negativa, Landeta está, me parece, en una de ellas, independientemente de lo que hizo en Chihuahua Capital en esos juegos frente a los Dorados. Él y Alexis Eloso Sainz son los dos que están comandando el departamento de garrotazos al infinito y más allá, 8 cada quien, así que es un duelo también parejero en ese departamento entre Landeta y Sainz, y ahí están justamente uno bateando y el otro recibiendo los envíos de José Alberto Gutiérrez, el Burris. Hace ratito salíamos un momento ahí a la tribuna. Tiene porra, tiene seguidores, tiene admiradores, el Burris. No paran de alentarlo durante su trabajo monticular. ¡Qué precioso envío! A la esquina de afuera le cantaron el tercer strike. Fue un placer conocerte, le dice el Burris a Landeta, que sigue sumido en esta racha negativa bateadora.
2: el sexto ponche en la serpentina por parte de José Alberto Gutiérrez, y lo sabía Landeta, ¿eh? Inmediatamente se dio la vuelta, se retiró rumbo al dugout y cayó el primer out de esta parte alta del sexto rollo. Viene Hans Chacón a la caja de bateo de 2-0 en lo que va del partido.
9: Ahí está otro ponche más. Y ya son varios sin tirarles. Sin tirarle, quiero decir. Landeta en par de ocasiones con este que se acaba justamente de decretar. Chacón, el que está bateando, también ya se ponchó sin tirarle. Vaya manera de exhibir control por parte de Gutiérrez, que ya se impulsa. Viene para home swing, abanica. Le quita velocidad con ese cambio endemoniado. Un cambio que viene poseído. Hace la registradora, primer strike para Chacón, que va de 2-0 con ponche, le decía, sin tirarle, y elevado al jardín central. Termina siendo una muy buena entrada hoy aquí en el gran estadio de Licias. No está lleno, porque no lo está, pero es una muy buena entrada de fanáticos. Busca la esquina de afuera, el pitcher no la concede el principal. Ya con este ponche, él arrancó con 9, el Burris, en calidad de abridor, más los 5 que ya había ponchado como relevista, eran 14. Y hoy, evidentemente, con estos 6, ya llegó a 20 en la temporada regular en su trabajo, tanto como relevista y ahora abridor. Y ahora les voy a platicar algo que me parece muy interesante, muy elevado. El batazo de Chacón, corto, sin embargo, la va buscando el segunda base, se está mareando, viene Dávalos y se quedó con la pelota. Se le estaba complicando ahí a Zagarnaga, pero dice Dávalos, voy en tu auxilio, compañero, partner. Y se quedó con la pelota. Nosotros andamos empleando cosas en inglés, no se nos vaya a enojar. Es parte del béisbol, hay dos outs en la pizarra.
2: Casi como una imagen caricaturesca, mi Vlad, y acá esta escena en la que termina quedándose Ramón Dávalos con la pelota. Veíamos al potrillo, veíamos a Eric, y el que salió al auxilio, a final de cuentas, fue Ramón Dávalos, que desde el jardín derecho trabajó para quedarse con la pelota. Hay dos fuera. Vaya manera de trabajar del Burris, ya lo mencionabas. Como en los mejores tiempos para José Alberto, asentándose mientras más pasan las entradas en el terreno de juego. Alan Arizmendis, el sexto en el orden a batear.
9: Absolutamente, acá viene entonces Arizmendis. Este ya dio de hit. Va de 1-1 oficialmente, porque después recibió base por bolas en la cuarta entrada. El imparable que conectó fue en el segundo acto. Anotó carrera en ese capítulo Armendáriz, que cubre la primera base, gigantón. Tipo con mucha fortaleza este Alan Arizmendi. Arizmendis con Z al final. Enfrentándose al Burris. Allá en el horizonte, allá como se dice en lontananza, unos relámpagos, untadito la tierra por tercer. El animal está verdaderamente convertido en eso, en un animal. Es un hombre en llamas ofensivamente, defensivamente también regala. Este tipo de jugadas, se van en orden los manzaneros. 5:30, 5-2, Delicias sobre Cuauhtémoc.
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2: Omar Jaramillo, Eric Sebernaga y Aaron Sillas, primero, segundo y tercero en el orden, a batear por parte de la casa a la parte baja del sexto capítulo. 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El juego de pelota, en la voz del caballero de la crónica, Vladimir Pozo.
3: Muchas gracias, mi querido poeta de la pelota, parte baja del sexto episodio. En turno al bate está el potrillo Jaramillo, que ya dio batazo de foul. Y ahora su mirada ve pasar la pelota alta de Juan Diego Pineda, tercer pitcher que utilizan los manzaneros de Cuauhtémoc. Que todo era maravilloso, todo era sensacional, hasta la semana pasada en que empezaron a haber turbulencias en el vuelo. Y ahora mismo está comprometido incluso el tema del primer lugar, ya estaremos platicando de eso. Línea, las paradas cortas, no va a hacer el trabajo en primera instancia y nunca lo terminó de hacer Gómez. Iba pasando como un relámpago Jaramillo por la primera, eso lo presionó más. Un batazo violento de parte del potrillo al rumbo del short, donde no puede hacer el trabajo Brian Gómez. Ha tenido problemas en el juego defensivamente este muchacho.
2: Sí, ahora intenta sacar el guante antes de que la pelota esté precisamente en el mismo, y eso es lo que le complica el accionar y el tratar de venir a primera para retirar al potrillo, que lo tenemos corriendo. Oportunidad de ir más allá porque sabemos que tiene
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2: Se da cuenta inmediatamente el potrillo Omar Jaramillo que el disparo del jardín derecho venía bien rumbo a la registradora. Lo definió en un segundo. Me voy de clavado con las manos por delante y así, como lo vemos en la repetición, le alcanza a ganar en la jugada, tocando con su mano izquierda el plato para conseguir la carrera número 6 para el equipo de Algodoneros de Delicias. A la caja de bateo, el Cholo Aaron Sillas choca la pelota de foul hacia atrás. Es el primer strike en la cuenta para él.
3: Ya son 15 carreras impulsadas para Sagarnaga en la campaña. Patazo de hit al derecho y en el tiro al home aprovecha para irse para la intermedia. Así que de una u otra manera Sagarnaga vuelve a responder. Está en turno al bate el Cholo Mazatleco. Este ya reventó doblete al jardín izquierdo en el capítulo anterior, es decir, en su aparición anterior con el Madero. De poco en poco, dicen que de poquito en poquito se llena el frasquito. Batazo profundo por parte del Cholo al jardín central. Echa para atrás a Chacón, que ya localizó la pelota. Se va a quedar con ella. Sagarnaga dice, vámonos a la tercera. Y también a base de riñones, con mucho corazón, se está llevando el tercer cojín en pisa y corre. Está jugando Delicias un béisbol delicioso, un béisbol fino, un béisbol que agrada, que convence, que hace palpitar los corazones de los fanáticos.
2: con todo el pundonor, como lo hemos dicho en otras ocasiones, con alma, vida y corazón prácticamente jugando el equipo de algodoneros. Ha venido de atrás, tiene ventaja de 4 ahora en la pizarra, pero no por eso han aflojado el paso, Vladi, y acá lo vemos jugada tras jugada. Ahora con ese corrido, empieza y corre de Eric de segunda rumbo a tercera. A la caja de bateo, un hombre peligroso, el oso, Alexis Sáenz.
3: Y se vuelve más peligroso el oso porque no ha sacado de imparable. Batazo al shortstop. Tiene broncas Gómez, que en dos tiempos va a tirar a primera y sacar a tiempo. Termina sacando por la ruta 63. ¿Cuál fue el secreto para que pudiera sacar Gómez acá? Jugó adentro, lo más adentro posible en el cuadro. Y fue un niñetazo bravo, pero vean dónde estaba, prácticamente en el vértice de lo que es la grama de pasto, y ahí sacó el tiro. No se quedó en primera instancia, por supuesto, con la pelota, pero logró recomponer para que por la ruta 63 tengamos dos outs. Sagarnaga sigue por la tercera. Y viene el Tano Alberto Rodríguez, que ya disparó cuadrangular brutal por el jardín izquierdo allá en el segundo capítulo. Así que a Pineda también ya le han hecho daño esta ofensiva por parte de los algodoneros. Les iba a decir lo de Armando Domínguez, que está intratable. 6 imparables en sus últimos 7 turnos entre el juego de ayer y hoy. Es un hombre que está in fire, como se dice, hombre en llamas, pero ya viendo lo que están haciendo todos los algodoneros, todos están en llamas, recordándome aquella gran producción llamada Hombre en Llamas con Denzel Washington en el año 2004 y que dirigió Tony Scott, una película que se rodó en la Ciudad de México. Pelota para home, pelota bajita, y que tuvo elenco mexicano, por supuesto. Ahí estuvo la ya desaparecida y fallecida Carmen Salinas, estuvo Jesús Ochoa, entre otros grandes actores mexicanos, en aquella producción donde estuvo uno de los actores más fantásticos que pudiéramos nombrar, Denzel Washington. Pues así están los algodoneros, están en llamas, y verdaderamente se nota cuando este equipo se contagia. Parece que han quedado atrás aquellos negros episodios de las 5 derrotas de 6 juegos ante los Dorados de Chihuahua. Ahí estuvo la peor crisis del campeonato, me parece, para los algodoneros. Ya se prepara el pitcher, viene para home, pelota bajita. Los manzaneros, en cambio, decíamos, todo era felicidad, y a últimas fechas la cosa se les ha complicado tremendamente. Hoy los manzaneros, con este precioso uniforme, hay muchos equipos de grandes ligas que han utilizado este tono, bueno, desde los años 80, por supuesto, los Kansas City Royals, los propios Cardenales de San Luis, los Phillies de Filadelfia siguen utilizando uniformes retros como este, los Expos de Montreal, los Mellizos de Minnesota han jugado también con este tono azul. La cuenta está en 2-1. Lanzamiento para home, batazo de un bote por tercera, ataca con decisión, buen trabajo por parte de Pérez, que va a ser el inicial con Armendáriz para por la ruta 53 dominar al Tano Alberto Rodríguez, pero la ofensiva de los algodoneros volvió a raspar, volvió a hacer daño.

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20: Ahora ante la serpentina. Otro pitcher derecho, pero es Duilio Ochoa. En labor de relevo a trabajar en esta parte alta del séptimo capítulo. 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Adelante con la crónica de mi buen amigo Alex Hernández.
21: Gracias, gracias. Yo así que abordamos la parte alta del séptimo capítulo. Fue todo para José Alberto Gutiérrez. Qué buena actuación por parte del Burris. Salida de calidad con 6 entradas lanzadas, permitiendo 5 imparables para 2 carreras. Ha retirado los últimos 6 a los que ha enfrentado. Muy buena salida por parte del sinaloense, que permitió una en la primera, una en la segunda y párale de contar, colgando 4-0 de forma consecutiva. Así que viene Duilio Ochoa al relevo. Duilio Ochoa, este lanzador sinaloense del equipo de los algodoneros.

0: siempre a trabajar aquí como primera opción en el bullpen por parte del señor Armando Huereca. Dos bolas, no hay strike. La cuenta para José Hernández. El Pocket es el apodo de este bateador derecho. Viene con su ofrecimiento, esquina de afuera, sí señor. Originario del estado de Veracruz, este José Hernández. Es un buen receptor, sin embargo aquí lo utiliza como bateador designado el equipo de los Manzaneros. Saludos a Pedro Raimundo Terrazas, que se reporta, al igual que el buen Cheche por allá, toda la raza del pantano. A ver si nos colgamos a las hamburguesas, mi Alex, dice el buen Cheche, saludos. Dos bolas, un strike, la cuenta para Hernández. Ya se prepara aquí Duilio Ochoa. Estamos en la parte alta del séptimo capítulo, entrando al último tercio del juego de pelota. Con este partido cerramos la jornada número 8 de nuestro campeonato estatal 2026. Y la próxima semana el equipo algodoneros en carretera enfrentando a Rojos y Soles. Tercer lanzamiento malo, tres bolas con un strike. Daremos un vistazo por las diferentes plazas por allá en la capital del estado. Ya terminó el partido. Triunfo para el equipo de los Dorados 3-1. Y esta doble cartelera por allá en Chihuahua. División de honores entre Venados y Dorados. En Juárez ya le dio la vuelta el equipo de los Mazorqueros. 6-3 están ganando a los indios en la parte baja del séptimo capítulo. En Paquimé, la tierra del Paquimé, los faraones siguen ganando 4-3 a los mineros de Parral. En la parte baja del octavo y en Ojinaga, en la parte alta del noveno capítulo, 6-2 gana el equipo de los Rojos a los Soles Fronterizos. Por lo pronto, pasaporte para José Hernández. Yo comenzando un poco titubeante aquí, Duilio Ochoa.
1: Lo había hecho bien en sus dos anteriores salidas, Duilio Ochoa. Ahora sí, como lo dices, comienza titubeante, pero hay oportunidad para enderezar el rumbo. Está trabajando contra los de abajo en la tanda para los Manzaneros. Hay que evitar tener hombre en los senderos y que venga a abrir el line-up el equipo visitante. Vamos a ver si acá contra Brandon Pérez puede meter el brazo y conseguir uno, o por qué no, incluso la doble matanza. Ya lo veremos.
0: ¿Cómo es el béisbol, yo, amigos del auditorio? Tanto que batalló el equipo de los algodoneros contra los Dorados. Luego Manzaneros le gana a Dorados y Manzaneros no ha podido contra el equipo algodoneros. Así es esto. A final de cuentas, una temporada 2026 muy pareja, donde se han despegado ya prácticamente Manzaneros, algodoneros y Dorados. Viene el pelotón por parte de los mineros, por parte de la gente de los indios, los venados, los rojos, los soles, que también están en la pelea, y poquitín más rezagados el equipo de los mazorqueros de Camargo. Cero bolas con dos strike. Viene el pitcher con su ofrecimiento. ¡Qué encanto de lanzamiento! Y el pitcher está contento. Le vino con la velocidad, con tres lanzamientos. Fue suficiente para retirar a Brandon Pérez, Joe.
1: Buenos días, buenas tardes, buenas noches. Y adiós, Pérez. Por lo pronto retirado por la vía del chocolate para que caiga el primero. Viene Víctor Becerril, el noveno en el orden, con corredor por primera y un out. A pararse por el lado de los zurdos. De 2-1 en lo que va del partido.
0: 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Ahora sí que es un todólogo aquí en la cabina, yo. Y bueno, el buen Javier González, que está aquí con nosotros. Hay un batazo por segunda. La toma Zagarnaga en dos tiempos. Tiene que hacer el tiro en la inicial y por la vía 43. Logran poner fuera a Becerril. Avanza corredor rumbo a la segunda. Y es que vemos la repetición, yo, como en primera instancia termina por escupir la pelota Zagarnaga. Ese tiempo que pierde evita que se consiga la doble matanza. Sin embargo, bien Zagarnaga, concentrado, sacando el segundo out de esta parte baja del, parte alta, mejor dicho, del séptimo capítulo.
1: Era un batazo fuerte y de botes el que le llega a Eric Zagarnaga, que como bien lo dices, termina por escupirla y es lo que imposibilita ya que se saque la doble matanza. Va a abrirse el line-up del equipo de los Manzaneros por cuarta ocasión en el partido. Ahí está Brian Gómez. En lo que va del juego, únicamente ha conectado sencillo en su primer turno al jardín central, anotó carrera y después ha sido retirado en par de ocasiones. Acá tiene corredor en posición de anotar, pero dos out en la pizarra.
0: Es correcto, Brian Gómez en la caja de bateo, un imparable en su primer turno, precisamente anotó la primera carrera del partido. Este Brian Gómez es el parador en corto del equipo de los Manzaneros de Cuauhtémoc. Saludos por allá a toda la bonita gente de la sexta zona. La gente de San Juanito, de la Junta, de Anáhuac. La gente que nos ve también ahí precisamente en Cuauhtémoc. Y bueno, son ustedes bienvenidos a la transmisión de Algodoneros TV. Siempre nos da mucho gusto tener audiencia de las diferentes plazas, de los rivales del equipo de la tercera zona, siempre tratando, ¿no?, de manejarnos con mucho respeto hacia los rivales del equipo de la tercera zona. Obviamente no es un secreto, nuestro corazón es naranja, queremos que gane el equipo algodonero, sin embargo, siempre tratando de hacer una transmisión profesional, objetiva, para llegar al gusto de toda la gente que está en sintonía de nuestra multiplataforma. Una bola con un strike, la cuenta para Brian Gómez. Fue un placer la semana pasada estar por allá, ¿eh? Nos trataron de maravilla la gente de la sexta zona. Bueno, siempre es un gusto que pues así sea, ¿no?, y sobre todo ver este tipo de rivalidades entre manzaneros y algodoneros. Dos equipos siempre protagonistas, dos equipos que van a pelear por el campeonato este 2026. Dos fanaticadas que siempre se entregan a su equipo, y lo hemos dicho muchas veces, dos zonas que su campeonato regional es tremendo, ¿eh? El campeonato regional, tanto en Cuauhtémoc como en Delicias, es de lo mejor que tenemos en todo el estado de Chihuahua. Dos bolas con un strike, la cuenta para el bateador, se prepara el pitcher. Tiene tiempo, a final de cuentas, el bateador se lo concede el señor Omar Bernal, y esto va a continuar, ¿eh? Así que con esa división de honores en la capital del estado, el equipo de los Dorados y el equipo de los Venados, con ese resultado, Algodoneros, de ganar el día de hoy, se quedaría solo en la segunda posición, a un juego precisamente atrás de los manzaneros, y se nos viene un cierre de temporada por demás interesante, tanto en la parte alta de la tabla y como en la parte de abajo, ¿eh? Mazorqueros está ganándole a Juárez y se va a meter también en lucha por meterse a playoff.
1: Está muy peleado totalmente, Alex, tanto los primeros lugares como los últimos para estar en la instancia de playoff. Vamos a ver a final de cuentas quién se lo lleva. Pero sí, Manzaneros seguirá, aún si es que no logra sacar este partido, como primer lugar en la clasificación. El batazo se va de hit al jardín central. Mandan corredor de tercera rumbo al plato, la corta el pitcher. Y se anota la carrera número 3 para el equipo de los Manzaneros. Produce Brian Gómez, el primero en el orden. Y recorta en la distancia a los de azul.
0: Sí, es correcto, la ventaja que era de 4 se reduce a 3 con ese imparable productor por parte de Brian Gómez, una buena pieza de bateo, partiendo el diamante en 2, vemos la repetición, como no duda, el corredor que se encontraba en segunda, José Poquete Hernández, para anotar la tercera carrera para el equipo de los manzaneros de Cuauhtémoc. Y fíjate lo interesante, ¿no?, del campeonato estatal de béisbol, mientras tanto el partido se va a detener, porque entra el cubano Raciel Sánchez a platicar con su lanzador. El equipo de los Indios de Juárez, yo viene de barrer al equipo Mineros de Parral. Camargo venía de perder 2 partidos en Nuevo Casas Grandes, y en este momento Mazorqueros está venciendo a los Indios de Juárez. No cabe duda, yo, que en este momento, en nuestro campeonato estatal de béisbol, cualquiera le gana a cualquiera.
1: Sí, es correcto, Alex, lo habíamos platicado incluso en jornadas anteriores y lo decíamos así, ¿no? Cuando la lógica te dice, si Algodoneros le ganó a Indios y el equipo de Indios le había ganado a los Dorados, entonces Algodoneros tenía que haberle ganado a Dorados, y resulta que no. En 6 juegos el equipo de los Dorados terminó por sacar 5 contra los de la tercera zona, y así hemos visto muchísimos casos. Está para cualquiera, como bien lo dices, este campeonato estatal 2026, y las últimas 2 jornadas van a estar de alarido, sobre todo para esa clasificación de los 8 que van a estar en la instancia de playoff. Hay que disfrutarlo primeramente, Dios.
0: Sí, sale aquí ya el cubano Raciel Sánchez. En la caja de bateo tenemos a Jorge Latochita Morales con 2 out y corredor en primera. Y es que lo que comentamos, ¿no?, es definitivamente, en un sábado cualquiera, cualquiera le gana a cualquiera. Y fíjate lo interesante, Joe. La semana que entra, la próxima semana, Algodoneros visita a Rojos y visita a Soles. Para la jornada 10, aquí en casa, enfrenta también a Soles y a Rojos. Dos equipos, yo, que van a llegar a la jornada 9 y a la jornada 10 prácticamente de vida o muerte. Por lo pronto sale corredor a segunda. Alto el tiro por parte de Alexis. La pelota se interna al jardín central. Sin embargo, no avanza más allá de la segunda, donde se instala Brian Gómez en este robo de base. Se van a jugar la vida prácticamente para pasar a playoff Rojos y Soles cuando enfrenten al equipo Algodoneros. Eso le va a poner un grado más de interés a esa serie para culminar la temporada regular, Joe.
1: Sí, para los que pensaban que el cierre de campaña para el equipo algodonero de Delicias iba a estar a modo, iba a estar cómodo, pues no, porque como bien lo dices, Precisamente los rivales tratarán de hacer todo por sacar los partidos y por estar en playoff. Y precisamente tanto a Rojos como a Soles les toca las últimas dos jornadas contra los algodoneros. Vamos a ver qué sucede. Esto va a estar en demasía interesante. Por acá, por lo pronto, Duilio Ochoa a tratar de meter el brazo, Alex, porque si se anota la carrera que está a 180 pies de la registradora, Cuauhtémoc amenazaría de manera importante en el partido.
0: Sí, sin duda, dos bolas, un strike. La cuenta para Jorge La Tochita Morales. Interesante el partido, se acerca el equipo de los manzaneros. Viene el pitcher con su ofrecimiento, esquina de afuera, strike el segundo. Se empareja la cuenta, dos bolas con dos strike, hay dos out. Parte alta del capítulo número 7, 6-3 ganando el equipo algodoneros. Saludamos a toda la bonita gente que nos escucha a través de Fiesta 94.5 de FM. Ya se prepara Duilio Ochoa de lado en el montículo. Se pone de acuerdo con el oso. Ya comienza su mecánica, comienza su wind-up. Viene con su ofrecimiento. ¡Qué encanto de lanzamiento! Y el pitcher está contento. Un cambio de velocidad a la esquina de afuera. Engañado totalmente para que caiga el tercer out de la parte alta del séptimo capítulo. Casino Plaza nos dice. Casino Plaza nos informa que Algodoneros tiene 6. Manzaneros tiene 3. Corte y volvemos.
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1: Sacrificio también se envasó en base por bola, anotando carrera aquí César Alonso Mendoza. Hay un nuevo lanzador, se trata de Jonathan Rico por parte del equipo de los Manzaneros del estado de Guanajuato. Este pitcher derecho del equipo visitante, Jonathan Rico, esquina de afuera, strike el segundo. Se reporta Fernando Durán. Saludó mi Alex, aquí viendo el partido con mi suegro, la familia Adame García, con una carnita asada y unas espumosas. Saludos al buen Fernando Durán, que se reporta. La gente que sigue interactuando con nosotros a través de nuestra multiplataforma. Viene Rico con su ofrecimiento, esquina de afuera, se empareja la cuenta, dos bolas con dos strike. Una entrada buena el día de hoy aquí en el Estadio Delicias, buenas secas, así lo dejamos. Obviamente hay bastantes butacas desocupadas, sin embargo, una entrada que debe andar ahí cerca de los 2.500, 2.700 aficionados aproximadamente. Lanzamiento alto, la cuenta se va a lo máximo, tres bolas con dos strike. La mejor entrada de este fin de semana. Bueno, la gente sabe, ¿no? La gente es conocedora del rey de los deportes, se da cuenta que Manzaneros, Algoneros siempre ofrecen un buen espectáculo y se han hecho presentes aquí en el gran Estadio Delicias. Si me apuras poquito, cerca de los 3.000 aficionados. Tres bolas con dos strike. La cuenta para César Alonso Mendoza. Y es que hablar de estos equipos, yo, amigos del auditorio, es hablar de equipos que han dejado historia en el béisbol del estado de Chihuahua. Por lo pronto es el cuarto lanzamiento malo. Segundo pasaporte que recibe en el partido. Ya tenemos a César Alonso Mendoza corriendo rumbo a la inicial.
2: Así es, pasaporte. Rápidamente inicia su labor de relevo Jonathan Rico, concediendo entonces que se pare por primera el titán Alonso Mendoza. Sí, lo decías, Alex, grande rivalidad la que existe entre Manzaneros y Algodoneros. Grandes series las que hemos visto también en playoff, en finales, unas para unos, las otras para los otros, pero sin lugar a dudas, tremendo choque deportivo siempre que se encuentran estos dos en el terreno de juego. Este año, créeme, no será la excepción, a pesar de que el equipo de Algodoneros está 2-0 en la serie y pudiera sacar el tercero, pero falta lo bueno, y el equipo de Cuauhtémoc siempre es un equipo peligrosísimo.
1: Sí, independientemente de lo que pase en este partido, se pueden enfrentar en playoffs. Son dos equipos que van a estar ahí y se pueden enfrentar un poquito más adelante en lo que es la temporada. Y es que lo decíamos ayer, ¿no? En cuanto te pones a echar a volar a la memoria, obviamente aquí nos escucha muchísima gente conocedora de la historia del béisbol del estado de Chihuahua, pero cómo no recordar a los años 60, al zurdo Rafael García con el equipo de los Manzaneros y a Juanito Palafox con el equipo Algodoneros. Grandes duelos de picheo, incluso compartiendo equipo en aquel 1966, donde el equipo de los Dorados de Chihuahua en campeonato nacional consigue la hazaña de los 72 ceros. El bambino Jesús Avilés, también un jugador que dejó huella, que marcó época en el béisbol de Cuauhtémoc. Y si nos vamos en cada una de las zonas, sin duda, cada uno de los equipos tiene jugadores representativos, jugadores íconos en la historia de nuestro béisbol. Te vas a Ciudad Juárez, Enrique el Pelón Licón, un tremendo pelotero. Te vas a los Dorados de Chihuahua, un parador en corto de categoría como lo fue René Radovich, también dejando huella en el béisbol de Chihuahua. Delicias, obviamente, Juanito Palafox, entre muchos más. Parral, se me viene a la mente, Ángel Buki Pérez, Guajiro Robles. No terminamos, créanme que no terminamos de mencionarlos, los grandes peloteros que ha habido en las diferentes zonas. Nuevo Casas Grandes, pudiera ser el zurdo Felipe Hernández, que también dejó huella en el campeonato estatal. Hablar de Ojinaga, el zurdo Cruz, un pelotero que estuvo muchísimas temporadas con el equipo de los Soles. Los Rojos de Jiménez, el Repo Salazar, un tercera base de categoría que también dejó un legado en el béisbol del estado de Chihuahua. Mazorqueros de Camargo, Alonso Ronquillo, qué clase de pelotero, que precisamente el estadio de Camargo lleva su nombre. Y bueno, lamentablemente fallecido en un accidente automovilístico, el gran Toro Alonso Ronquillo. Y hablar de madera, pues se me ocurre Charol Castro, ¿no? Un jugador segunda base de categoría que también participó muchos años con el equipo de los Venados de Madera. Viene el pitcher con su ofrecimiento, batazo al chori, ideal para dos. En segunda, un out, el tiro a primera, doble play por la vía 643. Cayó el primero y el segundo de esta parte baja del séptimo, Joe.
2: Se despeja el peligro con ese roletazo para doble play del animal Armando Domínguez. Va a venir a trabajar el caballito Ulises Vaca, pero ahora con los senderos totalmente limpios. Es la baja del séptimo capítulo y sí, es que tiene una tremenda historia el campeonato estatal en Chihuahua. Pudiéramos hablar también de los momentos o de las épocas más recientes y encontraríamos muchísimos jugadores también, Alex, que se han quedado para los libros de la historia y que sin lugar a dudas le han aportado a sus diferentes zonas muchísimo. Y que son íconos también, a final de cuentas, para cada una de las zonas, de los que llegaron, de los que estaban, de los que son oriundos. Pero sí, muchísima variedad y mucha tela, mucha plática definitivamente en este campeonato de Chihuahua.
1: Necesitamos unos tres partidos para estar aquí platicando de todos los jugadores que han dejado historia en el campeonato estatal de béisbol. Es un buen tema para tocar en nuestro podcast de Zona Algodonera, que los invitamos, por cierto, lunes, martes y miércoles a través de Zona Deportiva, el podcast de Zona Algodonera con Joe Ortiz y un servidor, Alex Hernández. Todos los martes tenemos una interesante plática con un jugador del equipo Algodoneros, así que está al pendiente. Lunes y miércoles, 11 de la mañana, los martes a las 12 del mediodía, nuestro podcast de Zona Algodonera a través de la página de Zona Deportiva. Hemos platicado yo con el Gru José Miguel Ramírez, con Aarón Sillas, con el propio animal Armando Domínguez. Tuvimos también ya la semana pasada a Raúl Castellón, al Piwi Abraham Ramos. Y bueno, siempre es interesante, ¿no?, platicar con los peloteros del equipo Algodoneros y conocer más allá de lo que vemos dentro del terreno de juego.
2: Sí, nos han platicado algunas anécdotas, algunos asuntos ahí interesantes, así es que lo invitamos, como lo decía Alex Hernández, al podcast de Zona Algodonera, lunes, martes y miércoles. Lunes y miércoles, 11 de la mañana, martes a las 12, en la plática con Algodoneros de Delicias, para que no se lo pierda usted a través de Zona Deportiva. Déjame mandar un saludo a mi Alex, así rapidito, y de manera muy especial a mi buen amigo Martín Rivera, que manda saludos a su esposa Estefanía en Ortiz y a sus hijos Liam y Liana, que están ahí al pendiente de la transmisión de Algodoneros TV. Saludos, gracias,
1: Un lanzamiento a la esquina de afuera, le gusta al señor Ampayer y le canta el tercer strike. Ponche para Ulises Vaca. Se nos fue la parte baja del séptimo capítulo. 7 entradas completas son historia. La pizarra de Casino Plaza nos dice que Algodoneros tiene 6, Manzaneros tiene 3. Corte y volvemos.
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0: apertura del capítulo número 8, el equipo Manzaneros a la ofensiva por conducto de tercero, cuarto y quinto. Raudel Meraz, Víctor Landeta y el nuevo jardín central, que se trata de Julio Santos. Es la mínima tanda bateadora por parte del equipo de la Manzana. Adelante, Vladi, con la crónica de esta octava entrada.
1: Vámonos, mi Alex, entonces. Acá están los Manzaneros. Cuidado, pelota muy adentro acá para Meraz. Raudel Meraz, que está tomando turno por cuarta ocasión en este juego. Ha conectado ya un imparable. Fue un extra base, un doblete al jardín derecho que produjo carrera. La primera del juego en ese momento para los Manzaneros. Buena tanda para el equipo de Cuauhtémoc. Lanzamiento para home. Swing abanica. Le quita velocidad acá a Ochoa. Así que ese primer strike cuenta pareja. Algo curioso dentro de lo que se pudiera llamar así para Ochoa, cada que ha venido a trabajar para los algodoneros. Hay que recordar lo que pasó el viernes pasado cuando trabajó en el segundo juego de la serie frente a los Manzaneros. Tres errores consecutivos de la defensiva de Liciense. Y ahora mismo lo que pasó en el capítulo anterior, en donde una doble matanza que estaba prácticamente hecha logró, o más bien pifió ahí Zagarnaga, tuvo que ir a la primera, y ese corredor que llegó a la segunda se convirtió en la tercera carrera para los visitantes. Cuando eso sucede, Zagarnaga se lleva el guante al rostro como en un gesto de pues estar apenado prácticamente. Ha sido algo curioso que le ha pasado a Ochoa, que aquí ya hizo abanicar, por cierto, por segunda ocasión a Meraz. La cuenta está en 2-2 para él. Se le están agotando las posibilidades a los Manzaneros, que van a seguir siendo líderes, es correcto. Algunos aficionados nos hacían ahí el comentario. Lo que hemos dicho también es cierto, se han metido en una mala racha, pero es un equipo que va a estar todavía de líder por lo menos un fin de semana más. Por lo pronto, imparable al jardín izquierdo por parte de Meraz. Se coloca por la inicial y es también cierto, este equipo, Alex, nunca va a bajar la guardia. Viene Víctor Landeta, que es peligrosísimo.
0: Sí, dicen que mientras hay vida y esperanza, aquí el equipo de Cuauhtémoc le queda todavía octava y novena entrada para tratar de regresar en el marcador. Por lo pronto colocan corredor en primera, no hay out, y viene a la caja de bateo Víctor Landeta, que tiene hasta el momento de tres nadas con dos ponches en lo que va del partido. 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
1: Patazo atrasado, ya la va buscando a toda velocidad Zagarnaga, a toda velocidad, y se le cayó en el último instante. Ya había llegado a la pelota Zagarnaga, pero no se pudo quedar con ella y todo va a quedar en un simple batazo de foul. Había estado ahí la posibilidad interesantísima para dominar a Landeta, pero no pudo ser, mi Alex. Patazo complicado, el que mostró mayor decisión para ir por esa pelota fue evidentemente Zagarnaga, pero vean, ahí prácticamente dejando el guante para que cayera, pero se le escapó la trucha. Y la cuenta está en cero bolas con un strike. Landeta de tres nada con par de ponches sin tirarle, pero eso fue ante el Burris Gutiérrez. Envío para home, otro batazo de foul. Este hombre tiene poder, por supuesto, no en balde y no en vano es el líder de cuadrangulares, es colíder de cuadrangulares junto con Alexis Sainz. Los dos tienen 8 cañonazos para la calle en la temporada de este campeonato estatal, que va a ser vibrante. Yo coincido con lo que han dicho explícitamente Alex y Joe. Cierre no apto para cardíaco. ¡Swing abanica! Se poncha Landeta. Gracias por participar. Ha sido un gusto conocerte, le dice Ochoa. Una noche complicada para Landeta, de 3 ponches en 4 turnos.
0: Sí, una recta poderosa a la esquina de afuera, un swing tardío por parte del veracruzano Landeta. Cayó el primero y viene a la caja de bateo Alan Santos, que le entró a batear desde la entrada número 6 en lugar de Hans Chacón. Así que Alan Santos, que tiene hasta el momento de uno nada en lo que va del partido.
1: Lanzamiento para home, tazo muy elevado. Allá la va buscando por la primera el Cholo Mazatleco. Lucha, pero imposible. La pelota de regalo para los aficionados. Y hablando de aficionados, también hay aficionados jóvenes viendo esta transmisión. Yaritza Almodóvar, le mandamos un abrazote. Está siguiendo puntualmente como cada noche a sus algodoneros de delicias. Y también para la gente que se reporta, por supuesto, a través de la transmisión, tanto en Facebook como en YouTube de Algodoneros TV. Para todos, muchas gracias. Nick Ávila, Ramón Chávez, Carrasco D, David, todos, Saraí Muñiz, por supuesto que están interactuando entre ellos. Es un chat, no solamente para mandar saludos, sino también para interactuar entre los aficionados. Y lo decía también muy bien Alex, hay aficionados a los manzaneros, todos son bienvenidos a estas transmisiones. Listo, el pitcher viene para la goma. Aquí sobre el plato le cantaron el tercer strike. Así que se poncha también Julio Santos. Solamente vio pasar la estela de humo. Es bola de humo acá, Duilio Ochoa, Alex.
0: Sí, vemos sólido y contundente a Duilio Ochoa. Ha sacado 5 outs desde que entró a trabajar. 4 de ellos han sido por la vía del ponche. Buen relevo por parte de Ochoa, que viene a enfrentar por primera vez a Alan Arizmendi. Con 2 outs y corredor en primera, Arizmendi presentado por Copay Depilación Láser, porque con Copay nunca más volverás a depilarte. 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
1: Este tiene poder. Arizmendi vio pasar la primera pelota afuera. Ochoa, cada que se trepa al centro del diamante, hombre, viene con muchas ganas, con mucho deseo, con una actitud muy positiva, y eso se refleja y además se contagia al resto de sus compañeros. Pues el béisbol, y hace una reflexión muy interesante Alex hace rato sobre pues cómo el equipo de los algodoneros sucumbió ante los Dorados y luego le fue a ganar a Manzaneros y estas extrañezas que tiene el béisbol. Pero yo me voy también al punto del picheo abridor. Cuando el equipo de algodoneros juega en la capital, pues estaba esa enorme necesidad, que si el pitcher profesional, que si no encontraban los algodoneros, y de repente se presentan a un Márquez y la cosa cambió sustancialmente. Y ahora con esta salida que tiene el Burris, los dos se consolidan, más Raúl Castellón, y de repente Delicias tiene a una tripleta tremenda de abridores.
0: Sí, le aumentas a Duilio Ochoa, que causó alta hace par de semanas, y al profe Miguel Esparza, que es tu cerrador. En los últimos años, poco a poco, en la recta final de la temporada regular, ha tomado forma el bullpen del equipo algodoneros.
1: Gracias a Elsa RS, dice, excelente transmisión. Gracias, Elsa. Vamos, algodoneros, reportando lluvia. Acá le cantaron el tercer strike, así que esconde ponchados para Duilio Ochoa, que después de que le conectaron imparable al izquierdo, vino rabioso para ponchar a los siguientes 3 y terminar con el episodio. Está a 3 outs de la victoria. Algodoneros de Delicias, después de 7.5, le gana 6-3 a Cuauhtémoc.
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2: Regresamos para la parte baja del octavo capítulo. Ramón Dávalos, Omar Jaramillo y Eric Zagarnaga, la mínima tanda bateadora presentada por Gorditas Lili. 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
3: Vámonos entonces, mi querido Alex, parte baja del octavo capítulo. Batazo que salió por la primera de parte de Ramón Dávalos. Allá trabaja perfecto Armendáriz para que se consolide el out. No necesitó de asistencia el propio Armendáriz o a pisar, para que de esta manera por la ruta 33 se vaya dominado Dávalos. Ya se fue el noveno, viene el primero, se abre por quinta ocasión la batería de los de casa y viene el potrillo Mar Jaramillo, que tiene par de imparables en la jornada, uno extra base en el tercer inning y un infield hit en el sexto capítulo. De sobra está decir que es un bate sumamente peligroso. Jefferson López es el nuevo pitcher de estos manzaneros. Rápido, el primer lanzamiento en el hueco de tercera y short, la pelota de hit al izquierdo. No se esperó absolutamente nada Jaramillo, que rápidamente se instala por la inicial, está encendido. Tres imparables para él en la jornada, se pone por la inicial y ahora viene Eric Zagarnaga a batear.
2: Llegando a 33 imparables en lo que va del torneo aquí para Omar Jaramillo. Con un auto amenaza el equipo algodonero, viene a la caja de bateo Eric Zagarnaga, que tiene hasta el momento de 2-1 con base por bola y sacrificio también con carrera producida. Tenemos movimiento en el bullpen del equipo algodoneros, el profesor Miguel Esparza preparándose para venir a tratar de cerrar el telón, mi buen Vladi.
3: Es correcto, vendría por los outs 25, 26 y 27 y vámonos todos. Buscando preservar esta ventaja que al momento es de 3 carreras por parte de la tercera zona, pero ahora Jaramillo se ha colocado por la primera base y Zagarnaga viene a batear. No había sacado de imparable hasta la sexta entrada, cuando vino con un imparable al derecho productor de carrera. Aquí pellizca con la punta del madero, batazo de foul para atrás. Nos estaban reportando lluvia ya en algunas zonas de Delicias. Eso justamente decían los aficionados hace un instante. La lluvia está cayendo en lotes urbanos y Pedregal. Eso nos los reportaba Elsa RS. Y también nuestro amigo Caleb nos decía que ya estaba lloviendo en algunas zonas. Hay mucho viento, eso sí. De repente se levanta el polvo, se va al corredor. Choca la pelota perfectamente al jardín derecho. La pelota se va de hit por parte de Zagarnaga y allá viene doblando por tercera. No lo van a estacionar. Huereca le pone el semáforo en rojo. Responde, vuelve a responder Zagarnaga. Está encendido. Como todos los algodoneros, es un incendio esto. Corredores en primera y en tercera, solamente un out en la pizarra.
2: Es la tercera vez que Armando Huereca manda el hit and run, el corrido y bateado. ¿Qué clase de pieza de bateo por parte de Eric Zagarnaga? Un lanzamiento bajito. Se da cuenta Zagarnaga que su compañero ya va rumbo a la segunda base. Tiene que hacer swing donde venga el lanzamiento y nos regala una excelente pieza de bateo. Funciona a la perfección. Por tercera vez en lo que va del partido, la jugada de hit and run al señor Armando Huereca.
3: Y cuando todo te sale, mi Alex. Y hoy le está saliendo todo al zorro plateado. Acá viene a batear el cholo mazatleco, Aarón Sillas. Un doblete en 4 turnos. Fue al jardín izquierdo en la quinta entrada. Poder tiene de sobra, ya conectó su primer cuadrangular de la temporada y lo hizo en esta octava jornada. En aquella paliza de 16-6 sobre el equipo de Madera para consumar el knockout el pasado jueves, amenazaba a Zagarnaga con irse a la intermedia. Batazo de foul para atrás. Primer strike para Sillas. De los knockouts en esta campaña, ya también Delicias le propinó uno a los manzaneros. Eso en el primero de esta serie el jueves pasado, 14-4 fue la pizarra final en favor de la tercera zona. También un saludo para mi amigo Julio, el arquitecto Julio, le mandamos un abrazo, pronto nos saludaremos. Acá la pelota alta, amenazado que viene al estadio, no ha venido, pero le mandamos un abrazo. Sí, mi Alex.
2: Hay un cambio a la defensiva por parte de manzaneros. Víctor Hugo Chávez es el nuevo receptor en lugar de Víctor Landeta. Así que el veterano de mil batallas, Víctor Hugo Chávez, lo tenemos en la receptoría.
3: Gracias, ya no está más Landeta. Y Chávez ahora detrás de home haciendo batería, swing abanica, le quita velocidad a este lanzamiento y se va con él Sillas haciendo batería, le decía, con Jefferson López. En este instante la batería manzanera es Jefferson López y Víctor Hugo Chávez. Una bola y dos strikes. Por la tercera Jaramillo, por la inicial Zagarnaga. Quieren darle un colchoncito más al profe Esparza, que vendrá a trabajar la novena entrada. Batazo pegadito por la tercera. Buen trabajo, el tiro que va para la primera. Tremenda jugada defensiva por parte de Pérez, pero no puede evitar que el Potrillo inmediatamente venga home con la séptima carrera para el equipo de los algodoneros. Pero el trabajo que hace Pérez en la tercera es mayúsculo, Alex, porque evita muy posiblemente el extra base y, ¿por qué no?, una octava carrera para los algodoneros.
2: Sí, es un extraordinario lance por parte de Brandon Pérez. Me llama la atención cómo inmediatamente se enfoca en la primera base. Si hubiese tirado home, hubiera habido jugada, porque Jaramillo venía prácticamente trotando de tercera rumbo al Pentágono. Sin embargo, se anota la séptima carrera con producida para el Cholo Mazatleco. Tenemos a Alonso Alexis Sainz en la caja de bateo.
3: Y encuentra compañero por la intermedia, que es Eric Zagarnaga. Se movió justamente al segundo cojín después del tremendo trabajo de Brandon Pérez. Un batazo que iba pegadito a la raya, ahí ante la mirada de un Armando Huereca, que dijo, ¿cómo es posible que este muchacho sea una verdadera absorbedora de pelotas? Así prácticamente lo hizo. Swing grande, abanica, no encuentra nada el oso. Y es el strike para él. El oso Sainz esta noche estuvo en un turno en el quinto episodio, donde par de wild pitch abrieron la puerta para que anotara carrera precisamente el Cholo Mazatleco. En aquella ocasión no ha podido sacar realmente un imparable. Ha sido dominado en par de oportunidades con rolas al short. Aquí saca el batazo al jardín central, la pelota pica de hit. Zagarnaga tiene luz verde, va doblando por tercera y va a anotar, ahora sí, la octava carrera de los algodoneros de Delicias. Insisto, desde hace rato lo dijimos, esta ofensiva es una delicia, mi Alex. Sigue respondiendo y ahí está el colchoncito que buscaba el profe Miguel Esparza. La historia está 8-3.
2: Es el primer imparable del partido para el oso Alexis Sainz, llegando ya a 24 carreras producidas en lo que va de la temporada. Entra el manager del equipo de los manzaneros con pasos lentos. Vamos a ver qué decisión toma el señor Carlos Orrantia. ¿Qué le está diciendo en este momento a su pitcher de relevo, Joe Ortiz?
4: 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Nuevo pitcher del calentadero para manzaneros. Pausa y volvemos.
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3: Alberto Rodríguez, la 10.
4: Sí, señor, vámonos entonces. Encuentra compañero por la inicial. Acá rápidamente saca batazo violento de foul, jalado por tercera. El Tano Alberto Rodríguez, que ya disparó cuadrangular esta noche. Allá en el segundo capítulo. Par de carreras más entonces para Delicias. En esta baja de la octava. Por parte de los manzaneros quedaron ya para el episodio número 9. José Hernández, Brandon Pérez, Víctor Becerril. Pelota que está en zona incorrecta, se va a poner el conteo parejo en una bola con un strike. Hoy pues la ofensiva de Manzaneros con esas tres carreras, pero en realidad poco realmente ofensivo que ha mostrado Cuauhtémoc en este juego. En los dos primeros capítulos se significaron Brian Gómez, evidentemente, también Alan Arizmendis. Arizmendis, lo hemos dicho todo el juego, Arizmendis. Hay por ahí algún aficionado que dice que no, le mandamos un saludo a él, es Arizmendis, lo hemos dicho todo el juego. Así que la cuenta está en una bola con dos strikes. Ya se prepara el pitcher, cuidado, pelota muy pegada, casi sobre el rostro del Beto, que va a encontrar ahora la cuenta pareja en 2-2. Se escapó la octava jornada del campeonato, señoras y señores. Se ha ido. Se ha esfumado y van a quedar dos. La 9 y la 10. Ya lo decía Alex, la novena será en gira, en la carretera. Batazo atrasado que va de foul al derecho por parte del Tano. Así que va a seguir en la cuenta de 2 y 2. Jiménez primero y después Ojinaga. Jueves y viernes frente al equipo de los Rojos y después ante el equipo de los Soles. Será la siguiente estadía, la siguiente parada por parte de los algodoneros. Lanzamiento para home, nuevo batazo de foul. Está defendiendo el turno con uñas y dientes acá Alberto Rodríguez. Y el cierre del campeonato en su etapa regular, por supuesto, en la jornada número 10. Estaremos una vez más frente a los Rojos, aunque ahí será con par de juegos en casa en jueves y viernes ante el equipo de los Soles y el último juego de la temporada frente a Jiménez en este mismo escenario, el gran estadio Delicias. Alto el envío y la cuenta va a lo máximo 3-2. 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
5: 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Es el cuarto lanzamiento a mano para Beto Rodríguez. Tendremos corredor en segunda y en primera. Y a la caja de bateo viene César Alonso Mendoza. Prácticamente ya desvaneciéndose la jornada número 8 de nuestro campeonato estatal de béisbol. Qué clase de jornada para Faraones, que ganó los tres partidos. Parral perdió los tres. Se prenden las alarmas por allá en la capital del mundo. Dos triunfos para Indios, dos triunfos para los Dorados, que terminó ganando dos y perdiendo dos. Algodonero cerca de conseguir también un fin de semana excepcional. Y poco a poco se sigue moviendo la tabla de posiciones, Vladi.
4: Es correcto. Aquí ya le pasaron el primer strike, por cierto. Así que corredores en primera y en segunda. Viene Alonso Mendoza. Este es un especialista en la paciencia absoluta para las bases por bolas. Picheo para home, batazo que abre de foul. Todavía quiere más el equipo de los algodoneros. 14 imparables en total en el juego para el equipo de Delicias esta noche. Así que, una vez más, la ofensiva número uno del campeonato sigue estableciendo condiciones en este juego. Así que, señoras y señores, esto está cerca de definirse. Allá va el batazo que va de hit. Y hasta el fondo del parque por parte del Tano, y viene doblando el oso. Con la novena carrera del juego también recibe luz verde, ¿por qué no, Rodríguez, para hacer la número 10? Y esto es un rally de cuatro. Es un doblete productor de par de carreras en lo que es el Gran Estadio Delicias. Esto está 10-3. Se desata la locura de una ofensiva que está simple y sencillamente intratable, mi Alex.
5: Sí, buen contacto por parte de César Alonso Mendoza entre jardín derecho y jardín central. Par de anotaciones más para el equipo algodoneros. Y Alonso Mendoza llegando a un total de 16 carreras producidas en lo que va de la temporada 2026. La ventaja aumenta a 7. Y a la caja de bateo viene el animal Armando Domínguez.
4: Bueno, hablando de encendidos, imagínense ustedes el animal, lo que ha respondido, y qué bien le hace, por cierto, Alonso Mendoza este doblete productor de par de carreras. Un batazo tendido sensacional. Así que la historia está 10-3, y viene Armando Domínguez, que se ha despachado nada más y nada menos que con 3 imparables en 4 turnos. El turno más reciente, que fue en la séptima entrada, bateó para doble matanza. Ya se alista el pitcher, viene para home, pelota que queda totalmente afuera. 1-1 el conteo. Pues aquí está, la tercera zona, diciendo presente, con una ofensiva avasallante por momentos. Y hoy los manzaneros todavía tienen, por supuesto, la última oportunidad en el noveno capítulo. Pelota muy cerrada, es la segunda pelota mala. Gracias a todos ustedes por su sintonía, por todos sus comentarios a través de Algodoneros TV, Fiesta 94.5 de FM, todas las interacciones que tenemos con ustedes a través de la multiplataforma que hace posible que llegue hasta sus hogares todas estas emociones del béisbol. Sobre el plato, perfecto, bonito lanzamiento, 2-2 el conteo. Así que ya son 15 imparables, 10 carreras, 15 indiscutibles para el equipo de algodoneros. Cuauhtémoc con 3 carreras, 7 inatrapables y un pecado. Listo el pitcher, viene para home. Uy, estaba cerca de la esquina de afuera, no la concedió el umpire principal, el señor Bernal, que a pesar de algunos llamados ahí donde no estuvieron de acuerdo varios bateadores en general, y tú lo comentabas también, Alex, la tripleta ha estado muy, muy concentrada, muy enfocada en el juego, con buenas decisiones. Y eso habla también de la coordinación que existe entre los señores que imparten justicia. No, la pelota está dentro, la base por bolas, y total que el picheo de los manzaneros sigue con problemas. Va a venir el noveno bateador del episodio, Ulises Baca.
5: Sí, no encuentra el antídoto el manager del equipo de los manzaneros para detener la ofensiva algodonera en esta parte baja del octavo capítulo. Y viene Ulises Baca, que representa la del knockout para el equipo de la tercera zona. Sin embargo, hay 2 outs con corredor en primera y en segunda. Caballito Ulises Baca, que tiene hasta el momento de 3-2 con par de imparables y par de carreras producidas.
4: Así es. Acá está entonces Ulises Baca, rápidamente saca batazo que va de hit en el hueco de tercera y short al jardín izquierdo. Así que se va a mover hasta la antesala César Alonso Mendoza. Se va a quedar la casa llena. Y bueno, esta ofensiva no para, está sedienta. Es cada vez más lo que se nota de un equipo que está a tope en lo ofensivo y otra vez habrá visita en el centro del diamante para los manzaneros.
3: Sí, efectivamente, vamos a ver si lo quitan o lo dejan y solo lo aconsejan. Van a mover al pitcher en este momento. Orrantia da la señal para que traigan a nuevo elemento del calentadero. Nosotros vamos a una ligera pausa, pero ya regresamos. Delicias tiene la casa llena en la baja del octavo rollo.
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0: picheo de parte de los manzaneros con Luis Herrera. Uno más que viene a trabajar al centro del diamante por parte de los manzaneros. Swing, abanica, no encuentra nada acá. Dávalos, que encuentra la casa llena. Inolvidable, ¿no? Yo, aquel momento en que en este mismo escenario se voló la barda con las bases repletas frente a los indios de Juárez.
1: Sí, tremendo contacto que tuvo en aquella ocasión Ramón Dávalos, demostrándonos el poder del que hablabas precisamente y con la definición esa de que menor no tiene mucho Ramón Dávalos.
0: Picheo que queda muy afuera. Primera pelota mala, la famosa pelota de trabajo. Número 44 en el uniforme para este derecho Luis Herrera. Hoy abrió Giovanni López en calidad de profesional. Después vino Rafael Nava, Juan Diego Pineda, Jonathan Rico, Jefferson López, Uziel Flores. Y ahora Luis Herrera. Otro batazo de foul por parte de Dávalos. En este recital ofensivo por parte de la tercera zona, el Titán por la antesala. Ahí está, pues justamente, la casa repleta de los algodoneros, que cómo han aprovechado cada momento con el madero, bateando a la hora cero, bateando de manera oportuna. Cuidado, pelota muy pegada, tuvo que hacerse a un lado Ramón Dávalos para evitar ser golpeado por ese envío de parte de Herrera. No lo olvide, amigos nuestros, vendrá la novena jornada del campeonato la próxima semana en Jiménez y luego en Ojinaga, que van a ser aduanas muy complicadas, dicho sea de paso, lo han dicho constantemente Joe y Alex, dos salidas que tienen su complejidad ante equipos que van luchando por entrar a la postemporada. Batazo allá por la intermedia que pega un bote bravo, qué bien lo resolvió. De manera increíble ahí, sensacional, la segunda base, force out. Entonces en la intermedia para acabar con el episodio, pero ha sido un inning grande para los algodoneros de Delicias, que hacen cuatro grandes carreras, están a tres outs de la victoria. Después de ocho completas ganan 10-3.
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0: Regresamos, amigos nuestros. El juego se hace adulto. Parte alta del noveno capítulo. Las últimas tres oportunidades para los manzaneros de Cuauhtémoc. Viene a batear Ángel Gámez para enfrentar justamente al profe Miguel Esparza. Así que Gámez por primera vez en el juego. Mi querido Joe, adelante, play ball.
1: Gracias, Vladi. Por lo pronto, Gámez choca la pelota con dirección al izquierdo. Trabaja bien el patrullero debajo de la esférica. El Tano Beto Rodríguez levanta el guante, captura y con fly al 7 cayó el primero. A dos de que esto termine. Me parece que sigue siendo el Tano Beto Rodríguez, Ya no me llega, mi Vladi. Ya no la llego. Pero sí, no ha habido movimientos hasta el momento por parte de Armando Huereca en este partido. Los manzaneros sí hacen otro movimiento. Viene con el número.

0: 59, Vladi. A batear hombre por el lado de los derechos. Hay uno fuera. El profe Miguel Esparza allá en la lomita, como bien lo mencionas, a tratar de bajar el telón y de terminar con la función esta noche por acá. Lanzamiento para el bateador en turno. Bajita la pichada, primera bola en la cuenta. Oiga, un saludo muy especial. Quiero mandar, por supuesto. Déjeme, lo encuentro aquí porque se me andaba perdiendo, pero acá está. Para el tremendo Alex Ortega y para Ray Guzmán, que los señores están en la alberca, pero viendo el partido en su pantalla. ¿Qué será, mi Vladi? Como de 750 milímetros, ¿no? Saludos, muchachos. Qué bien la pasan, muchachos. Saludotes, ¿eh? Gracias por estar en sintonía. Vía número 13. Y acá yo segundo, Vladi.
1: Exactamente. Un saludo ahí para toda la gente que sigue viendo en donde sea el juego de pelota, disfrutando a su manera. Por cierto, el que vino a batear fue Pedro Duarte, que se va dominado entonces por la ruta 13. Lo que algunos dicen la ruta de la vergüenza, a mí no me gusta el término, prefiero decir la ruta 13. Y nada más, un out separa a los algodoneros de su victoria número 15 de la temporada.
0: Bateando ahora Víctor Becerril, lanzamiento para él, la pichada bajita. La primera bola en la cuenta, si es que ya retiró a dos. A los dos que ha enfrentado el profe Miguel Esparza. Y vaya manera de trabajar tanto de Duilio Ochoa como del profe Miguel Esparza, que llegaron prácticamente, hay que decirlo así, Vladi, a sacarle las papas de la lumbre a Armando Huareca con respecto a la labor de relevo en la serpentina del equipo algodoneros.
1: Así es, sí, en un momento además que necesitaba el equipo de algodoneros de un envión anímico muy importante por lo que había pasado frente al equipo de Dorados en aquel fin de semana fatídico, donde se te termina fracturando Chema Albertos. Es decir, el equipo en ese momento venía cabizbajo para enfrentar lo que resta de este calendario. E insisto, el envión viene a partir de esa salida de Nahum Márquez en Cuauhtémoc. Al día siguiente ya sabemos todo lo que pasó. También gana el equipo de Delicias, se viene el tropiezo con Madera, pero esta semana yo creo que acaba ya el equipo de recuperarse mentalmente.
0: Sí, ahí va. Una bola y dos strike, la cuenta para el bateador. Ahí va el equipo de algodoneros de Delicias también con respecto a su labor en la serpentina. Y sobre todo, como se lo decimos, encontrando en Duilio Ochoa, en el profe Miguel Esparza, buenos trabajos de relevo y de cierre para los partidos. Acá el profe en cuenta de dos bolas, dos strike y dos outs para el bateador. El ponchalo que se escucha desde el graderío de este parque de pelota. Lanza el profe a la esquina de afuera. Estaba en la frontera, pero el umpire dice tres bolas, dos strike. Acá vemos la repetición. Es el lanzamiento del profe Miguel Esparza. Si lo cantaba no pasaba absolutamente nada, mi Vladi, pero el umpire, como don Vicente Fernández, dijo: aquí el que manda soy yo. Bola dije y bola se queda. 3 y 2 la cuenta. De nuevo el profe de costado en la lomita. Se impulsa, suelta rumbo a home. El batazo es de botes al chor. La tiene el caballito, dispara rumbo a la inicial. No pudo quedarse con ella el Cholo Aroncillas. El disparo fue de piconazo. Acá batallando para realizar el trabajo el Mazatleco. Y por lo pronto, con dos outs en la pizarra, hombre a la primera.
1: Sí, finalmente llega aquí este, pues este parpadeo, ¿no? De parte de Vaca. Va entonces a acreditársele el error al parador en corto del equipo de Delicias. Y esto abre la posibilidad de que se venga a abrir por quinta ocasión la batería de los manzaneros con Brian Gómez, que ha respondido en par de ocasiones en el juego. Vean esa toma espectacular de nuestros compañeros de producción. La luna rojiza, con un tono rojizo, aquí en la ciudad de Delicias. Así que Brian Gómez, de par de imparables esta noche.
0: Ahí está el primero en el orden. El primer ofrecimiento para él es malo. Una bola sin strike la cuenta. Así es que a un lado de que esto termine, vamos a ver si lo consigue el profe Miguel Esparza. Ya lo hubiera hecho, pero me parece que se apresura un poquitito en el disparo el caballito Ulises Vaca. Un disparo muy fuerte para primera, que terminó llegando de piconazo y que no pudo levantar el Cholo Aroncillas para concluir el partido. Sin embargo, acá vamos a ver si el profe puede terminar de una buena vez.
1: Fíjate que hay algo me parece fundamental de estos tres partidos aquí en casa para los algodoneros: la conexión que se volvió a hacer con el público. La gente está contenta con la forma en que está jugando Delicias.
0: Allá va el batazo con dirección al jardín derecho. La pelota pica, corredor dobla por segunda. Va para la tercera. Gómez también a la inicial, hombres en las esquinas para el equipo de Manzanero de Cuauhtémoc. Con dos outs en la pizarra, como diría Kelvin Vladi, se le mueve la patita y le está buscando el equipo de azul.
1: Sí, no baja la guardia, un equipo que, insistimos, va a haber bateador emergente, por cierto, de parte de los manzaneros. Yo creo, desde mi punto de vista muy particular, que la afición manzanera puede estar tranquila. Ha sido una buena temporada para los manzaneros, que a últimas fechas ha batallado, se ha metido en una mala racha. En el béisbol hay picos y en algún momento tiene que bajar esa condición. Bueno, le está pasando un poco, ¿no?, a los manzaneros, pero este equipo es de playoff, este equipo va a luchar por el campeonato, así que los aficionados de Cuauhtémoc pueden estar seguros, es que estos manzaneros van a dar de qué hablar, sí o sí. Y bueno, no hay que fiarse de los últimos resultados, porque este equipo tiene espíritu.
0: Es correcto, y por lo pronto acá le sigue buscando en esta parte alta del noveno capítulo. Me parece que es Rascón el que está en la caja de bateo. Aquí te digo, si es así, me parece que es el número 09, ¿sí? Luis Arturo Rascón, el que está en la caja de bateo por el lado de los zurdos. En cuenta de una bola y un strike, con nombres por tercera y por primera para los muchachos de Cuauhtémoc. Listo, el profe suelta rumbo al plato, le tira a Rascón, abanicando con ganas el segundo, ya lo tiene. Contra la pared, en cuenta de una bola y dos strike, incluso con tiempo para trabajar. El profe Miguel Esparza. A tratar entonces de conseguir el tercer out de esta parte alta del noveno capítulo, para darle la victoria al equipo de Algodonero de Delicias por tercera ocasión en la temporada contra los manzaneros. A la esquina de afuera, abierta la pichada, 2-2 ahora.
1: Si me permites mandar un saludo, mi querido Joe, para nuestro compañero operador ahí en Fiesta 94.5, Beto Castillo, que está como operador de cabina, y por supuesto para nuestro gran amigo Hugo Márquez, que está allá en la ciudad de Denver, Colorado, en los Estados Unidos.
0: Saludos, muchachos, gracias, Listo el profe, suelta rumbo al plato, latigazo descarado, abanica y se va ponchado. Una pedrada y aparte bañada en lumbre a la esquina de afuera. Abanica Rascón con ganas y terminó el partido, señoras y señores. Victoria para el equipo de Algodonero de Delicias. 10-3, termina ganándolo la tercera zona esta noche de sábado por acá, en el parque de pelota de la Nación Naranja. Buen partido el que vivimos, Vladi. Sobre todo, buena la respuesta de Delicias, que empezó perdiendo el partido en las dos primeras entradas, pero regresó, brincó y jamás perdió la ventaja.
1: Tres apariciones en casa que valen oro para este equipo de los Algodoneros de Delicias, que, insisto, desde mi punto de vista, levanta la mano para lo que resta de la temporada. Se va a quedar solitariamente en segundo lugar del pelotón del campeonato para enfrentar las jornadas 9 y 10, que son las que restan. Cuauhtémoc, insisto, se mete en una mala racha, va a sobrevivir todavía como líder del estatal, por lo menos hasta la jornada 9. Ya se verá qué va a pasar en las dos restantes jornadas del campeonato. Yo que destaco la ofensiva, sigue siendo lo más importante, pero ahora tenemos, resulta, un buen staff de picheo abridor. Han cumplido Naum Márquez, ha cumplido el Burris, ha cumplido Raúl Castellón, al menos en esta semana. Y creo que si se pueden hacer un par de ajustes de aquí hasta el final, obviamente Delicia será candidato al título.
0: Agrégale que también ha cumplido Duilio Ochoa en su labor de relevo. Lo ha hecho generalmente en la gran parte del torneo también de buena manera el Brujo, José Miguel Ramírez. Y también Diego Galúe, así es que esto se está poniendo bien, bien para el equipo de Algodoneros de Delicias. Vamos a ir hasta el terreno de juego porque allá está Alex precisamente a platicar con José Alberto El Burris Gutiérrez. Adelante, Alex.
2: Gracias, gracias, mi yo. Estamos aquí en el terreno con José Alberto Gutiérrez, El Burris. Burris, primero que nada, ¿cómo andas? Buenas noches.
3: No, contento, contento, feliz por sacar este triunfo, ¿no? Ayudar y poner mi granito de arena para que se lleguen las cosas y sacar esa victoria.
2: Tengo determinado que eres el jugador más valioso del partido, Burris. 6 entradas de calidad, 6 chocolates, 2 carreras recibidas. Sin embargo, tu actuación de menos a más el día de hoy.
3: Sí, claro, de menos a más, ¿no? Lo primero que pensé iniciando el juego, las dos carreras que me hicieron, sabía que iba a venir a dar un poquito más, a dar el extra, y gracias a Dios las cosas salieron.
2: Así es, un triunfo importante en casa, barriendo al equipo de Manzaneros, el primer lugar, Burris. y la afición que vino al estadio se va con un grato sabor de boca.
3: No, claro, es un triunfo muy, muy agradable, ¿no? Yo pienso que es un triunfo que nos da aspiración para estar cerca del primer lugar, y eso es bueno, ¿no? Es bueno generalmente para el equipo y pues también gracias por el apoyo de toda la afición.
2: Un mensaje para la gente que vino el día de hoy aquí al estadio. Ahí lo ves, mira, con un gran sabor de boca y la gente se va contenta a casa.
3: Sí, es lo principal, que la gente se vaya con un buen sabor de boca, que se vayan contentos, ¿no? Por la victoria y por ver al equipo de la tercera zona de Delicias de Algodoneros ganar, ¿no?
2: A un juego del primer lugar, Burris, el equipo algodonero se coloca solo en la segunda posición. Quedan 6 partidos de temporada buscando ese primer lugar.
3: Así es, hay que cerrar fuerte para lograr estar en la tabla en el primer lugar.
2: Felicidades, Burris.
3: Gracias, un saludo a toda la afición.
2: Las palabras de José Alberto Gutiérrez, el jugador más valioso de este partido. Mando los micrófonos a la cabina central. Podemos dormir tranquilos. Ha ganado el equipo algodoneros.
0: Pues ahí están las palabras por parte de José Alberto Gutiérrez Fajado, de nueva cuenta, como ya le conocemos el carácter, el pundonor al pitcher derecho del equipo de algodonero de Delicias. Y por lo pronto, como lo dijo mi buen amigo Alex Hernández, podemos dormir tranquilos. Ha ganado el equipo algodoneros nada más y nada menos que los 3 partidos de esta jornada número 8, Vladi. Excelente el resultado para los de la Nación Naranja.
1: Sí, no queda más que anotar eso, ¿no? Que Delicias gana sus 3 juegos en casa, le da la vuelta en la serie Venados de Madera, termina por barrer a los manzaneros de Cuauhtémoc. Para mucha gente es sorpresivo eso, que Delicias le haya barrido la serie a los manzaneros, pero así es el béisbol, lo decía Alex, cualquiera le puede ganar a cualquiera, el campeonato está muy parejo y me parece que vamos a tener un cierre peliculesco y, como yo siempre digo, de rechupete, y lo vamos a disfrutar todos juntos, tanto en Algodoneros TV como en Fiesta 94.5. Buenas noches.
0: Gracias, Vladi, un placer trabajar contigo, con Alex Hernández también y todo el equipo de producción. Gracias a la gente, el presidente de Patronato, Rafael González, a la producción ejecutiva, Luis Rubalcaba, dirección, Willy Guzmán, productor, Luis David Hernández, control de gráficos y replay, Ulises Fierro, en arte, Ángel Coronado, en la coordinación operativa, David Robles, camarógrafos, Rodrigo Sarracino, Israel Galicia, Julián Martínez, Ángel Anguiano, y en la crónica, sus servidores, Alex Hernández, Joe Ortiz y Vladimir Pozo. Somos el equipo de Algodoneros TV. Nos despedimos, no sin antes agradecerle la amabilidad de su atención. Cuídese mucho, pórtese bien y nos vemos en la próxima, si Dios así lo permite. Gracias, adiós.
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1: Adivina, adivinador, las encuentras en cada esquina, te acompañan en las fiestas y es casi imposible resistirse a ellas. ¿Ya sabes qué son?
0: Exacto, las papitas y las frituras. ¿Pero sabes todo lo que contienen? No te dejes llevar solo por el antojo. Acompáñanos a descubrir el estudio de calidad.
1: También te compartimos otras opciones para que no gastes al disfrutar del mundial.
0: Quédate en la Revista del Consumidor Radio.
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0: Las papas y las frituras forman parte habitual de la dieta de muchas personas mexicanas. Pero, ¿sabías que las frituras que consumes son resultado de la transformación de un alimento originario de América? La papa y otros ingredientes como el maíz y el trigo son transformados en botanas mediante procesos como el corte, la fritura y el sazonado. De acuerdo con datos de Statista, en 2025, el consumo de botanas saladas en México alcanzó un promedio de 10.9 kilos por persona, lo que refleja su amplia disponibilidad y arraigo en los hábitos de consumo actuales.
1: Y ante la gran variedad de papas y frituras de maíz y trigo, el laboratorio se dio a la tarea de analizarlas para que sepas exactamente qué estás consumiendo. Se analizaron 67 productos en total, 33 papas, 4 productos a base de papa, 24 botanas de maíz y 6 botanas de trigo. Al examinarlos, se verificaron distintos aspectos. Se comprobó que la información en las etiquetas de los productos cumpliera con la norma oficial mexicana.
0: Además, para analizar el contenido dentro del empaque, se comprobó que todos los productos cumplieran con las cantidades declaradas de contenido neto, sodio y contenido energético.
1: También se analizó el aporte nutrimental, es decir, la cantidad de proteínas, grasas y carbohidratos, los principales componentes que aportan energía a nuestro cuerpo. Sin embargo, no hay que olvidar que es importantísimo mantener el equilibrio en su consumo.
0: ¿Cuáles fueron los resultados? Todos los productos cumplieron con el contenido neto declarado. Sin embargo, existen 7 productos que contienen más sodio del que declaran. 5 de la marca Great Value, los Sabritones Rodaca Sabor Sal y Limón y los Totis Donitas Chile y Limón. Otro producto que no cumple con lo que declara es Bocados Bocachitos, ya que en su empaque indica que contiene queso, pero no es así.
1: Y hablando de veracidad, estos productos contienen más grasa de la que declaran. Las papas Great Value Jalapeño Crujientes, Sol Tubi Papa Adobadas, Totis Pops, Valley Foods Potato Chips Limón Crujiente, Totis Pops Corte Casero y las Valley Foods Potato Chips Rich Crujiente. También las frituras de trigo que excedieron la cantidad de grasas declaradas fueron Chicharrones de Fuego y Chicharrones sabor chile limón, ambos de la marca Great Value. Y en cuanto a las frituras de maíz que no cumplen son Bocados Bocachitos, Churritos Natural Sol, Doritos Nacho y los Takis Chile Limón.
0: Ahora pasamos a otro aspecto del estudio, la veracidad respecto a la cantidad de proteína declarada. Las siguientes papas fritas que contienen menos proteína de la que declaran, 2 de la marca Great Value en sus sabores queso jalapeño y adobadas, Sol Tubi Papa Rifaditas y Totis Paps Corte Casero. En el caso de las frituras de maíz, frito sabor chile y limón, quesabritas, rancheritos original y tostitos. Y por último, las frituras de trigo, sabritones rodacas, sabor sal y limón, y totis, donitas limón y sal.
1: Lo mejor para consumir estos productos es seguir las siguientes recomendaciones. Aunque las botanas tienen una vida en anaquel bastante amplia, no te confíes. Verifica siempre que el empaque esté íntegro y que la fecha de caducidad esté vigente. Conserva el producto en su empaque original bien cerrado, a temperatura ambiente y lejos del calor o la luz solar directa.
0: La Organización Mundial de la Salud recomienda no exceder los 2.000 miligramos de sodio al día, lo que equivale a menos de 5 gramos de sal. Una sola bolsa de estas botanas puede cubrir más de la mitad de ese límite. ¿Te imaginas? Recuerda que el consumo frecuente de estos productos procesados contribuye al sobrepeso y la obesidad.
1: ¡Ojo! Si vives con hipertensión arterial, diabetes, sobrepeso u obesidad, lo mejor es evitar o limitar su consumo debido a su alto contenido de sodio y grasas saturadas. Disfrútalas de vez en cuando y compensa siempre con una dieta rica en vegetales y actividad física. Tu cuerpo agradece los buenos hábitos.
0: Mantener una alimentación moderada, adecuada y equilibrada equilibrada es la clave para prevenir enfermedades como diabetes o las cardiopatías. Pequeños cambios en tu dieta diaria pueden marcar la diferencia.
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0: El consumo responsable está presente en todas partes, hasta en la Copa Mundial de Fútbol 2026. Que por cierto, será la más grande de la historia. 48 selecciones, 104 partidos y 16 ciudades con sede en Canadá, México y Estados Unidos.
1: Así que, si vas a disfrutar del torneo en casa, prepárate con tiempo y que no te metan gol al presupuesto. Tu sala puede ser la mejor sede mundialista.
0: Para acompañar el juego, puedes preparar los alimentos u organizar una cooperación entre quienes te acompañen. Toma en cuenta que si prefieres comprar comida a domicilio, los precios suelen elevarse debido a la alta demanda y los tiempos de entrega podrían ser más largos de lo habitual.
1: Para que vayas haciendo cuentas, te armamos estas opciones de botanas calculadas para 12 personas. Si no quieres complicarte, una opción rápida es comprar jamón, salchichas y queso fresco. Necesitaremos 4 paquetes de jamón Virginia de pavo de 250 gramos, 2 paquetes de salchicha Frankfurt de pavo de medio kilo y 3 paquetes de queso fresco de 360 gramos. El costo aproximado por todo el paquete es de 390 pesos. Ojo, este es un precio promedio.
0: Otra opción es ofrecer fruta fresca y saludable. El melón, la sandía, la piña son las frutas de temporada. También puedes utilizar jícama, pepino y zanahoria con chile y limón, ya que son opciones nutritivas que no requieren una preparación compleja. Tomando en cuenta la fruta, el chile en polvo, el limón y la salsa picante, gastarías aproximadamente 395 pesos.
1: ¿Y por qué no unos tacos placeros? Esta opción es muy práctica y deliciosa. Decide qué ingredientes comprar, colócalos en la tortilla y listo. Si incluyes chicharrón seco, queso doble crema, tortillas, queso de puerco, aguacate, cebolla cambray, pápalo, nopales preparados y los ingredientes para el pico de gallo, podrías estar gastando aproximadamente 625 pesos para 12 personas.
0: Y que no falte la bebida. Con unos 92 pesos aproximadamente, puedes preparar 5 litros de agua fresca. Tienes 3 opciones: usar un cuarto de kilo de jamaica, 600 gramos de tamarindo o un kilo de limón. Eso sí, si le vas a poner azúcar, calcula unos 20 pesos más por kilo. Si decides incluir todas las opciones, el gasto total estimado será de poco más de 1,400 pesos. Recuerda que este monto es una referencia que varía según la marca y el lugar de compra. Y si piensas renovar tu pantalla por una mejor o de más pulgadas, consulta nuestro estudio de calidad de pantallas LED en la Revista del Consumidor de junio. Disfruta el Mundial con un consumo responsable y considerando las siguientes recomendaciones.
1: Toma en cuenta la duración de los partidos. En la inauguración y en las fases finales, los partidos pueden extenderse más de lo habitual. Considera una duración aproximada de 4 horas.
0: Considera los gustos de todas y todos. Incluye opciones variadas de alimentos y bebidas.
1: No olvides la garantía. Si compras una pantalla, compara precios, sella la garantía y guarda el comprobante de compra.
0: Recuerda que el artículo 12 de la Ley Federal de Protección al Consumidor especifica que el proveedor tiene la obligación de entregar factura o comprobante.
1: En este mundial, sé una persona consumidora informada y responsable.
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1: La risa y código FN se llama Me Va. ¡Goza la machina, oiga!
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